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Ahora sí, llegar a casita, descansar, a ver una buena película, prepararse para mañana jueves, porque mañana inicia la Copa Mundial FIFA 2026, que será el primer partido inaugural en el

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estás tú. Esas rolitas que llegaron para quedarse, esas rolitas que de verdad transmitían, que no, ¿cómo estás tú? Y tú, que obviamente la sacó Kany León, que fue un hit también, pues él se ha aventado todos los covers de todos los artistas habidos y por haber. Y nos vamos con otra, que les parece, con los originales de San

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banda Los Recoditos, y nos vamos con la siguiente rola sonora y sus ojos negros. Fíjense que esta rola salió en obviamente pues por quien la interpretó desde el inicio, ya después salieron varios covers, en 1995, fíjense nada más.

Ay, qué bonito. Aquí estuvieron pues en la Feria de la Mujer, Patrulla 81. Ay, qué maravilloso cantan, definitivamente. ¿Y qué creen? Pues ya me voy, ya me voy, ya me voy. Pero pues sigue la buena programación de Tigre FM, 94.7 FM, 101.5 FM y 1580 AM. Buena música, yo me voy, pero amenazo con volver. Ya sabes que estoy de lunes a viernes de 3 a 7 de la tarde. Tu amiga y servidor.

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bienvenidas una vez más a esto que es el Norteñazo. Y ya andamos arrancando con todas las ganas de aguantar el acordeón que cuenta la historia como es, como esta de Prisión de Amor con la novedad norteña, de esos títulos que ya traen sentimiento servido. Y luego, para arrancar bien, nos vamos con la Nicotina, con la Fiera de Ojinaga. Aquí estamos arrancando este Norteñazo.

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0: 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Dejando huella con Norteñas. ¿Cómo está?

Porque mire, empezar de nuevo, y eso no es poquito, dice el conjunto Amanecer. ¿A poco no? Y luego para desatarnos y sacudir el polvo, vámonos con el Vaquero y los Elegantes de Jerez, aquí en el Norteña.

resulta ser que Cazú se volvió tendencia en un evento allá en México porque paró el show para pedir que dejaran de insultar a Cristian Nodal. ¿Qué le parece? Pidió respeto y que el público se enfoque en su música y no en los chismes del internet. ¡Ándale! Eso sí es chisme, oiga. Siga aquí a través de Norteñazo.

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Aitana la niña, de esas historias que pintan la escena y que cambian el gesto, ¿a poco no? La niña está triste con los Ávila, aquí a través del norteñazo, y nos vamos, dijo aquel, pues con la que sigue, pues ¿qué crees? Que le echen un carrito y fuga. Paul Urías, sigue norteñazo.

aquí también hay chismecito y futbolero. Resulta ser que Neymar fue convocado por Carol para volver a Brasil y buscar lo que sería su cuarto mundial. ¿Qué le parece? ¿La harán atraer? Vamos a ver qué pasa. Sigue aquí en Norteñazo.

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que dicen los pecadores de Río Poncho, y el tema de acurrucar con puras de estas que te hacen decir, véngase pa' acá. Seguimos en el norteñazo con Dúrame Toda la Vida, el Energía Norteña. No le muevas, sigue Norteñazo.

chismecito y futbolero, pues ¿quién creen que va? ¿Va por otro mundial? Pues sí. ¿Les guste o no les guste a muchos? Cristiano Ronaldo va por uno más. Eso es pura prueba de disciplina y ganas de hacer las cosas, ¿o no? Bueno, señores, vámonos. Nos escuchamos en el próximo Norte.

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2: Mi gente, aquí estamos. El día de hoy es jueves. Día de estar con el maestro, día de estar con el mentalista. Bueno, pues la gente le dice mentalista, le dice maestro, pero aquí lo tenemos frente a frente. Hoy es jueves de Caracol Vírgenes, jueves de que usted diga, en este momento ya le voy a marcar al mentalista. No pude marcarle, pero el día de hoy me voy a poner las pilas y le voy a marcar, le voy a hacer esa pregunta. Todo mundo en este momento ya que nos están escuchando, agarrar lápiz y papel, recordándoles también que vamos a recibir esos textos que por la aplicación de WhatsApp y le vamos a estar dando un seguimiento también, que aquí el mentalista va a estar contestando también, ¿eh? Mentalista, ¿cómo estamos? ¿Cómo andamos?
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2: Ya lo escucharon, mi gente, es el mentalista y está aquí con nosotros, aquí en cabina. Antes de agarrar llamadas, vamos a agarrar este texto que nos acaban de mandar a través de la aplicación de WhatsApp. Dice esta persona: hola, señor mentalista, quiero que por medio de estas palabras me ayude. Soy Francisco, del 18 de agosto de 1992. Me gustaría que me hiciera una limpia, una barrida, ya que yo por las noches escucho voces, gritos, lamentos, pero esto solamente me pasa el viernes y los martes. También cuando escucho eso, sudo mucho, unos sudores que se me vienen, pero muy feo. Además, ya he gastado mucho dinero con los doctores, inclusive ya fui con una señora que es curandera y le di dinero, pero yo sigo igual. Aquí le dejo mi número de teléfono, comuníquese conmigo.
3: Mi querido amigo Francisco, según estoy viendo acá a través de las de los caracoles vírgenes, usted está siendo afectado por un trabajo de brujería muy fuerte, mi estimado hermano. Le están haciendo unos alumbramientos de allí que usted empiece a sudar, mi estimado Fernando. Lo peor de todo, querido amigo, es que el ritual que le están haciendo a usted, se lo están haciendo muy cerca de su domicilio, muy cerca de su casa. Y lamentablemente, mi querido amigo, tiene que ver con una expareja suya. Una persona que lamentablemente, hoy por hoy, está sacando, pues, toda esa frustración, está sacando de su propio cuerpo toda esa maldad retenida que siempre ha estado guardando, pero que en su momento, cuando ustedes dos tenían una relación, pues obviamente mi querido Fernando, pues esta persona no lo manifestaba de una manera muy evidente. Ahora, cuando ya ustedes no están juntos, pues obviamente que se está despachando en contra suyo. Este altar es un altar de la Santa Muerte. Le voy a pedir que por favor atienda su número, ya que uno de mis colegas está hablándole en este momento, justamente ya le están marcando por privado. 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
2: Seguimos en este programa, mi gente. Ay, ay, ay, ay, ay, mira nomás cuántas llamadas tenemos por ahí. Ya vamos a ir a agarrar esa llamada, Recordándoles que usted puede mandar su texto a través del WhatsApp, porque también los leemos aquí. Y también usted puede llamar esos, puede mandar esos audios, textos para escucharlos de ayuda. Aquí también los puede mandar. Lo que queremos es que le marque al mentalista y lo ponga a prueba, porque él le contesta las 24 horas y los 7 días de la semana. Mentalista, seguimos adelante.
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2: Ya estamos viendo llamadas aquí a cabina, vamos a ir a levantar esa llamada. Muchas gracias a toda la gente que está comunicando aquí. Vamos a agarrar la línea número 8, ¿cómo se llama? Y aquí está el mentalista, adelante.
4: Natalia Ruiz.
3: Mi querida amiga Natalia, gracias por comunicarse con nosotros. ¿Cuál es su fecha de nacimiento?
4: El 30 de septiembre de 1998.
3: Natalia, ¿y cuál es su consulta?
4: Le llamo mentalista porque quiero que me diga o me explique qué es lo que está pasando. Sabe que no puedo tener un negocio propio. Empiezo muy bien, tengo muchos clientes, pero después todo termina, tengo que cerrar porque no puedo con las deudas. Entonces quisiera que me explique si estoy salada o qué cosas estoy haciendo mal. Espero que me pueda ayudar.
3: Según estamos viendo a través de los caracoles vírgenes, a usted le tiraron tierra de panteón o cementerio, misteado con sal fina de cocina, y también, mi estimada hermana, ceniza del ombligo de un bebé recién nacido. La persona que está haciendo esto, lamentablemente, es su cuñada. Su cuñada, usted siempre le ha tenido mucha envidia. ¿Por qué? Porque usted es una mujer que se mueve. Usted es una mujer que siempre está ahí, buscando la forma y la manera de tener un trabajo suyo, propio, estable. Cuando usted llegó a este país, ella la recibió, ella le consiguió a usted ese trabajo en el restaurante, y cuando ella vio que usted empezó a destacarse en el restaurante, ¿qué hizo? Empezó con los mitotes, los chismes, las habladurías, y por eso la descansaron a usted. A usted nadie le comentó ni nadie le dijo que había sido su propia cuñada la que había hablado mal de usted. Usted sale de allí y gracias a que había conocido ya otras personas, una señora le dijo a usted para que fuera a ayudarle a limpiar casas. Pero al poco tiempo, mi querida amiga, también perdió usted esa posibilidad de trabajar allí. ¿Por qué? Porque, mi estimada hermana, a usted siempre la ha salado su cuñada. Mire, vamos a hacer lo siguiente y preste mucha atención. Yo le voy a pedir que por favor se me quede en línea privada. Asimismo, mi colega le va a pedir unos materiales y con esos materiales yo le voy a enseñar el rostro y la cara de su cuñada. ¿Le parece bien?
4: Sí, gracias. Aquí espero.
3: Muchísimas gracias, Natalia. Dios te bendiga. Y tú, hermano, hermana en Cristo, ¿qué estás esperando? 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
2: Gracias a toda la gente que sigue marcando aquí a cabina, vamos a regresar con más.
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2: Es el programa de Mentalista y estamos aquí frente a frente con el Mentalista. Sí, señor, siga marcando aquí a cabina porque estamos recibiendo llamadas aquí a cabina. Estamos recibiendo también textos para leer aquí. Sígale marcando. Regálele 5 minutos, Mentalista, adelante.
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2: Aquí estamos, mi gente, siga marcando. Vamos a levantar la línea número 17, vamos a decirle por acá a esta persona, adelante.
5: Francisco León.
3: Francisco, muchísimas gracias por comunicarse con nosotros, Francisco. Cuénteme, por favor, ¿cuál es su fecha de nacimiento?
5: 14 de enero de 1999.
3: Muy bien, Francisco. ¿Y cuál es su consulta, mi querido hermano en Cristo?
5: Pues me da mucha vergüenza, pero estoy teniendo problemas de intimidad. Ya no tengo la misma fuerza que tenía antes. Yo lo noté después de que terminé una relación de varios años. He intentado estar con otras parejas y pues no funciono y la verdad pues me da mucha vergüenza con estas mujeres porque pues no les puedo cumplir. Yo tengo la duda de que pues como no terminé bien con la relación anterior, no sé si por ahí me haya hecho algo. Yo la verdad tengo esa duda. Quisiera ver si usted me puede ayudar a saber ¿por qué me está sucediendo esto?
3: Según los caracoles vírgenes, amigo Francisco, hay una persona que está quemando unas velas con forma de pene a nombre suyo en un altar de la Santa Muerte. Hay un calzón suyo también, y ese calzón está untado de semen también de varón. Y lo peor de todo, mi estimado amigo, es que la persona que le está haciendo esto también es alguien de el sexo masculino. Y a nosotros los hombres, cuando tenemos problemas sexuales, se nos dificulta mucho hablarlo y expresarlo. En el caso suyo, mi querido amigo, usted empezó con problemas de eyaculación precoz, después sufrió de inapetencia sexual. Aquí veo que usted visitó una curandera, la cual le volvió a recuperar a usted esa fogosidad, pero al poco tiempo ya quedó usted completamente impotente sexual. ¿Todo por qué? Porque el trabajo que hizo esa curandera también fue totalmente negativo para sus requerimientos. Por eso es que hoy por hoy usted sí tiene el deseo, pero no puede. Cuando uno está inapetente sexual, es que no existe el deseo sexual. Esa es la gran diferencia. Bueno, lo voy a dejar en línea privada, mi querido amigo Francisco, para que mi colega le diga cómo le vamos a ayudar para que usted vuelva a recuperar ese potencial sexual. ¿Le parece bien?
5: Sí, yo aquí espero en línea. Muchas gracias, Dios lo bendiga.
3: Muchísimas gracias, Francisco. Dios me lo bendiga. 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
2: Seguimos, mi gente, frente a frente con el mentalista, seguimos agarrando llamadas aquí a cabina, seguimos también viendo esos textos que también nos están mandando a través de la aplicación del WhatsApp. Márquele, hágale la pregunta, aquí está con nosotros el mentalista, frente a frente, la persona que tiene más de 38 años de experiencia y está aquí para ustedes el día de hoy. Mentalista, seguimos, adelante.
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2: ¿Qué está esperando, mi gente? Siga marcando. Tenemos llamada aquí en cabina, la línea número 13. Vamos a decir esta persona cómo se llama. Adelante.
5: Con Juan Pérez.
3: Juan Pérez, muchísimas gracias por su llamado telefónico. Dios me lo bendiga. ¿Cuál es su fecha de nacimiento?
5: El 12 de abril del 84.
3: Juan, ¿y cuál es su consulta, mi querido hermano en Cristo?
5: Yo le hablo porque pues tengo muchos problemas con mi pareja. Siempre pues estamos peleando por cosas muy chiquitas y luego se nos van haciendo más grandes. Yo siento que sí la quiero, pero pues ya no nos estamos entendiendo. A veces siento que ella ya no me quiere para nada. Y eso pues me está doliendo mucho, mentalista, y quiero saber qué está pasando entre nosotros y si todavía pues nos podemos arreglar o hacer algo para salvar nuestro amor.
3: Según veo a través de los caracoles vírgenes, Juan, la inestabilidad, las complicaciones y las dificultades por las cuales usted está atravesando con su pareja hoy por hoy, usted es el verdadero culpable. Usted se metió con una chica de la bodega donde usted trabaja y lamentablemente, pues usted, mi querido hermano, cometió la equivocación de dejar su calzón en la casa de ella. Esa muchacha está totalmente encaprichada de usted, no enamorada, encaprichada. Y tan pronto ella se dio cuenta de que usted era un tipo con una relación estable, o sea, con un matrimonio, con un hogar, con unos hijos, agarró ese calzoncillo suyo y le está haciendo un amarre. De allí que hoy por hoy se le esté originando a usted una inestabilidad en su casa, en su hogar y en su familia. Mire, lo peor de todo es que vemos acá la imagen de este ángel caído, Asmodeo, y también de Belcebú. Por eso es que usted también está teniendo complicaciones y dificultades, mi estimado hermano, de inestabilidad emocional. Mire, vamos a hacer lo siguiente y présteme mucha atención. Yo le voy a pedir que por favor se me quede en línea privada, ya que mi colega va a hablar con usted. Él le va a explicar la forma y la manera en que le vamos a ayudar y cuáles son los materiales que vamos a necesitar. ¿Está bien si lo dijo en privado?
5: Ok, mentalista, muchas gracias.
3: Muy bien, Juan, Dios me lo bendiga. Y recuerden, amigos y amigas de la sintonía, que estamos acá para demostrar con los hechos y no con las palabras, porque las palabras son aire y se las lleva el viento. Los hechos quedan guardados y registrados en su corazón y en su mente y originan una respuesta positiva. 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
2: Seguimos con este programa del Mentalista Frente a Frente, mi gente. Siga marcando, siga haciendo la pregunta. Aquí estamos, aquí lo tengo enfrente, aquí en cabina. Bueno, pues muchas gracias a toda la gente que se toma el tiempo para marcar aquí y también para marcarle al Mentalista Frente a Frente. Mentalista, seguimos.
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2: Márquele, mi gente, y ya haga la pregunta. Ya tenemos llamada por acá, cabina, tenemos la...

0: tristemente siempre los pierdo. Y es mi sueño ser mamá. Quiero que me ayude porque ya fui a muchos médicos, especialistas, y la verdad es que ninguno me ha podido ayudar. Por favor, ayúdeme a ver qué está pasando, qué es lo que pasa. Estoy muy desesperada, mentalista.
1: A través de los caracoles vírgenes estoy visualizando que agarraron una mascotita, una gatita, específicamente veo acá un felino que fue sacrificado en su nombre. ¿Y por qué sé que es una gatita? Porque le extrajeron el útero a esta gatita y lo han colocado este útero, mi estimada hermana, en unos fluidos para mantenerlo allí. En este mismo recipiente hay una fotografía suya y esto lo tienen en un altar de la Santa Muerte. Hay unas velas con forma de vagina que trajeron directamente desde Tijuana y esto es lo que está originando de que usted, mi estimada hermana Alejandra, no pueda llevar a cabo un embarazo con éxito. Usted sí puede quedar embarazada. Usted, mi querida amiga, puede pasar 2, 3, 4 meses. Inclusive veo acá que su último embarazo estuvo casi alrededor de los 5 meses y de un momento a otro sufrió de un aborto espontáneo. Eso la tiene a usted muy preocupada, porque ese último embarazo usted estuvo bajo la asesoría y los cuidados médicos pertinentes y ni aún así pudo llevar a término exitoso su embarazo. Mire, este trabajo de brujería es muy fuerte y hay un refuerzo que le están haciendo a usted en la ciudad de Catemaco. ¿Será que le puedo dejar a usted en línea privada para que mi colega siga platicando con usted fuera del aire?
0: Ok, aquí espero en línea.
1: Muchísimas gracias, Alejandra. Dios me la bendiga. Recuerden, amigos y amigas de la sintonía, que estamos acá para demostrar con los hechos y no con las palabras que tenemos la capacidad para ayudar, servir y colaborar. 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
2: Por hoy no es más. Hemos llegado al final de su programa Gotas de Sabiduría, presentado por los sanadores místicos. Somos expertos en recuperar a su ser querido de una manera rápida, efectiva y garantizada. No permita que la mala suerte, la envidia, el daño y la maldad arruinen su vida y destruyan su felicidad. Hasta pronto y gracias por escucharnos.

Los cuelgan de las paredes como tú los colocaste. Tus sandalias están en su lugar y hasta tu bata de baño está donde la pusiste tú. Lo único que ha cambiado es el espejo. Ahora, cada vez que lo veo, me refleja una figura con unas sombras profundas bajo mis ojos y unas arrugas que empiezan a amenazar mi rostro.

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2: Mi gente, aquí estamos. El día de hoy es jueves. Día de estar con el maestro, día de estar con el mentalista. Bueno, pues la gente le dice mentalista, le dice maestro, pero aquí lo tenemos frente a frente. Hoy es jueves de Caracoles Vírgenes, jueves de que usted diga, en este momento ya le voy a marcar al mentalista. No pude marcarle, pero el día de hoy me voy a poner las pilas y le voy a marcar, le voy a hacer esa pregunta. Todo mundo en este momento ya que nos están escuchando, agarrar lápiz y papel, recordándoles también que vamos a recibir esos textos que por la aplicación de WhatsApp y le vamos a estar dando un seguimiento también, que aquí el mentalista va a estar contestando también, ¿eh? Mentalista, ¿cómo estamos? ¿Cómo andamos?
3: Y estamos aquí con toda la energía positiva, las ganas y el entusiasmo hoy jueves para invitarlos a ustedes a decir basta, basta al infortunio, a la calamidad y a los problemas. 719-291-7019. 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
2: Ya lo escucharon, mi gente, es el mentalista y está aquí con nosotros, aquí en cabina. Antes de agarrar llamadas, vamos a agarrar este texto que nos acaban de mandar a través de la aplicación de WhatsApp. Dice esta persona: hola, señor mentalista, quiero que por medio de estas palabras me ayude. Soy Francisco, del 18 de agosto de 1992. Me gustaría que me hiciera una limpia, una barrida, ya que yo por las noches escucho voces, gritos, lamentos, pero esto solamente me pasa el viernes y los martes. También cuando escucho eso, sudo mucho, unos sudores que se me vienen, pero muy feo. Además, ya he gastado mucho dinero con los doctores, inclusive ya fui con una señora que es curandera y le di dinero, pero yo sigo igual. Aquí le dejo mi número de teléfono, comuníquese conmigo.
3: Mi querido amigo Francisco, según estoy viendo acá a través de los caracoles vírgenes, usted está siendo afectado por un trabajo de brujería muy fuerte, mi estimado hermano. Le están haciendo unos alumbramientos de allí que usted empiece a sudar, mi estimado Fernando. Lo peor de todo, querido amigo, es que el ritual que le están haciendo a usted, se lo están haciendo muy cerca de su domicilio, muy cerca de su casa, y lamentablemente, mi querido amigo, tiene que ver con una expareja suya, una persona que lamentablemente hoy por hoy está sacando pues toda esa frustración, está sacando de su propio cuerpo toda esa maldad retenida que siempre ha estado guardando, pero que en su momento, cuando ustedes dos tenían una relación, pues obviamente mi querido Fernando, pues esta persona no lo manifestaba de una manera muy evidente. Ahora, cuando ya ustedes no están juntos, pues obviamente que se está despachando en contra suyo. Este altar es un altar de la Santa Muerte. Le voy a pedir que por favor atienda su número, ya que uno de mis colegas está hablándole en este momento, justamente ya le están marcando por privado. 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
2: Seguimos en este programa, mi gente. Ay, ay, ay, ay, mira nomás cuántas llamadas tenemos por ahí. Ya vamos a ir a agarrar esa llamada, ¿eh? Recordándoles que usted puede mandar su texto a través del WhatsApp, porque también los leemos aquí. Y también usted puede llamar esos, puede mandar esos audios, textos para escucharlos de ayuda. Aquí también los puede mandar. Lo que queremos es que le marque al mentalista y lo ponga a prueba, porque él le contesta las 24 horas y los 7 días de la semana. Mentalista, seguimos adelante.
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2: Ya estamos viendo llamadas aquí a cabina, vamos a ir a levantar esa llamada. Muchas gracias a toda la gente que está comunicando aquí. Vamos a agarrar la línea número 8. ¿Cómo se llama? Y aquí está el mentalista, adelante.
4: Natalia Ruiz.
3: Mi querida amiga Natalia, gracias por comunicarse con nosotros. ¿Cuál es su fecha de nacimiento?
4: El 30 de septiembre de 1998.
3: Natalia, ¿y cuál es su consulta?
4: Le llamo mentalista porque quiero que me diga o me explique qué es lo que está pasando. Sabe que no puedo tener un negocio propio. Empiezo muy bien, tengo muchos clientes, pero después todo termina, tengo que cerrar porque no puedo con las deudas. Entonces quisiera que me explique si estoy salada o qué cosas estoy haciendo mal. Espero que me pueda ayudar.
3: Según estamos viendo a través de los caracoles vírgenes, a usted le tiraron tierra de panteón o cementerio, mistiado con sal fina de cocina, y también, mi estimada hermana, ceniza del ombligo de un bebé recién nacido. La persona que está haciendo esto, lamentablemente, es su cuñada. Su cuñada, usted siempre le ha tenido mucha envidia. ¿Por qué? Porque usted es una mujer que se mueve. Usted es una mujer que siempre está ahí, buscando la forma y la manera de tener un trabajo suyo, propio, estable. Cuando usted llegó a este país, ella la recibió, ella le consiguió a usted ese trabajo en el restaurante, y cuando ella vio que usted empezó a destacarse en el restaurante, ¿qué hizo? Empezó con los mitotes, los chismes, las habladurías, y por eso la descansaron a usted. A usted nadie le comentó ni nadie le dijo que había sido su propia cuñada la que había hablado mal de usted. Usted sale de allí y gracias a que había conocido ya otras personas, una señora le dijo a usted para que fuera a ayudarle a limpiar casas. Pero al poco tiempo, mi querida amiga, también perdió usted esa posibilidad de trabajar allí. ¿Por qué? Porque, mi estimada hermana, a usted siempre la ha salado su cuñada. Mire, vamos a hacer lo siguiente y présteme mucha atención. Yo le voy a pedir que por favor se me quede en línea privada. Asimismo, mi colega le va a pedir unos materiales y con esos materiales yo le voy a enseñar el rostro y la cara de su cuñada. ¿Le parece bien?
4: Sí, gracias. Aquí espero.
3: Muchísimas gracias, Natalia. Dios te bendiga. Y tú, hermano, hermana en Cristo, ¿qué estás esperando? 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
2: Gracias a toda la gente que sigue marcando aquí a cabina. Vamos a regresar con más
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2: Es el programa de Mentalista y estamos aquí frente a frente con el Mentalista. Sí, señor, siga marcando aquí a cabina porque estamos recibiendo llamadas aquí a cabina. Estamos recibiendo también textos para leer aquí. Sígale marcando. Regálele 5 minutos, Mentalista, adelante.
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2: Aquí estamos, mi gente, siga marcando. Vamos a levantar la línea número 17. Vamos a decirle por acá a esta persona. Adelante.
5: Francisco León.
3: Francisco, muchísimas gracias por comunicarse con nosotros. Francisco, cuénteme, por favor, ¿cuál es su fecha de nacimiento?
5: 14 de enero de 1999.
3: Muy bien, Francisco. ¿Y cuál es su consulta, mi querido hermano en Cristo?
5: Pues me da mucha vergüenza, pero estoy teniendo problemas de intimidad. Ya no tengo la misma fuerza que tenía antes. Yo lo noté después de que terminé una relación de varios años. He intentado estar con otras parejas y pues no funciono y la verdad pues me da mucha vergüenza con estas mujeres porque pues no les puedo cumplir. Yo tengo la duda de que pues como no terminé bien con la relación anterior, no sé si por ahí me haya hecho algo. Yo la verdad tengo esa duda. Quisiera ver si usted me puede ayudar a saber ¿por qué me está sucediendo esto?
3: Según los caracoles vírgenes, amigo Francisco, hay una persona que está quemando unas velas con forma de pene a nombre suyo en un altar de la Santa Muerte. Hay un calzón suyo también, y ese calzón está untado de semen también de varón. Y lo peor de todo, mi estimado amigo, es que la persona que le está haciendo esto también es alguien de el sexo masculino. Y a nosotros los hombres, cuando tenemos problemas sexuales, se nos dificulta mucho hablarlo y expresarlo. En el caso suyo, mi querido amigo, usted empezó con problemas de eyaculación precoz, después sufrió de inapetencia sexual. Aquí veo que usted visitó una curandera, la cual le volvió a recuperar a usted esa fogosidad, pero al poco tiempo ya quedó usted completamente impotente sexual. ¿Todo por qué? Porque el trabajo que hizo esa curandera también fue totalmente negativo para sus requerimientos. Por eso es que hoy por hoy usted sí tiene el deseo, pero no puede. Cuando uno está inapetente sexual, es que no existe el deseo sexual. Esa es la gran diferencia. Bueno, lo voy a dejar en línea privada, mi querido amigo Francisco, para que mi colega le diga cómo le vamos a ayudar para que usted vuelva a recuperar ese potencial sexual. ¿Le parece bien?
5: Sí, yo aquí espero en línea. Muchas gracias, Dios lo bendiga.
3: Muchísimas gracias, Francisco. Dios me lo bendiga. 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
2: Seguimos, mi gente, frente a frente con el mentalista, seguimos agarrando llamadas aquí a cabina, seguimos también viendo esos textos que también nos están mandando a través de la aplicación del WhatsApp. Márquele, hágale la pregunta, aquí está con nosotros el mentalista, frente a frente, la persona que tiene más de 38 años de experiencia y está aquí para ustedes el día de hoy. Mentalista, seguimos, adelante.
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2: ¿Qué está esperando, mi gente? Siga marcando. Tenemos llamada aquí en cabina, la línea número 13. Vamos a decir esta persona cómo se llama. Adelante.
5: Con Juan Pérez.
3: Juan Pérez, muchísimas gracias por su llamado telefónico. Dios me lo bendiga. ¿Cuál es su fecha de nacimiento?
5: El 12 de abril del 84.
3: Juan, ¿y cuál es su consulta, mi querido hermano en Cristo?
5: Yo le hablo porque pues tengo muchos problemas con mi pareja. Siempre pues estamos peleando por cosas muy chiquitas y luego se nos van haciendo más grandes. Yo siento que sí la quiero, pero pues ya no nos estamos entendiendo. A veces siento que ella ya no me quiere para nada. Y eso pues me está doliendo mucho, mentalista, y quiero saber qué está pasando entre nosotros y si todavía pues nos podemos arreglar o hacer algo para salvar nuestro amor.
3: Según veo a través de los caracoles vírgenes, Juan, la inestabilidad, las complicaciones y las dificultades por las cuales usted está atravesando con su pareja hoy por hoy, usted es el verdadero culpable. Usted se metió con una chica de la bodega donde usted trabaja y lamentablemente, pues usted, mi querido hermano, cometió la equivocación de dejar su calzón en la casa de ella. Esa muchacha está totalmente encaprichada de usted, no enamorada, encaprichada. Y tan pronto ella se dio cuenta de que usted era un tipo con una relación estable, o sea, con un matrimonio, con un hogar, con unos hijos, agarró ese calzoncillo suyo y le está haciendo un amarre. De allí que hoy por hoy se le esté originando a usted una inestabilidad en su casa, en su hogar y en su familia. Mire, lo peor de todo es que vemos acá la imagen de este ángel caído, Asmodeo, y también de Belcebú. Por eso es que usted también está teniendo complicaciones y dificultades, mi estimado hermano, de inestabilidad emocional. Mire, vamos a hacer lo siguiente, y présteme mucha atención. Yo le voy a pedir que por favor se me quede en línea privada, ya que mi colega va a hablar con usted. Él le va a explicar la forma y la manera en que le vamos a ayudar y cuáles son los materiales que vamos a necesitar. ¿Está bien si lo dijo en privado?
5: Ok, mentalista, muchas gracias.
3: Muy bien, Juan, Dios me lo bendiga. Y recuerden, amigos y amigas de la sintonía, que estamos acá para demostrar con los hechos y no con las palabras, porque las palabras son aire y se las lleva el viento. Los hechos quedan guardados y registrados en su corazón y en su mente y originan una respuesta positiva. 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
2: Seguimos con este programa del Mentalista Frente a Frente, mi gente. Siga marcando, siga haciéndole la pregunta. Aquí estamos, aquí lo tengo enfrente, aquí en cabina. Bueno, pues muchas gracias a toda la gente que se toma el tiempo para marcar aquí y también para marcarle al Mentalista Frente a Frente. Mentalista, seguimos.
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2: Márquele, mi gente, y llegue la pregunta. Ya tenemos llamada por acá, cabina, tenemos la número 14. Adelante, ¿cómo se llama?
6: Alejandra Gómez.
3: Mi querida amiga Alejandra, gracias por comunicarse con nosotros. ¿Cuál es su fecha de nacimiento?
6: El 9 de septiembre del 90.
3: Alejandra, ¿y cuál es su motivo para realizar este llamado telefónico?
6: Me comunico con usted porque estoy muy desesperada. Sabe que mi sueño es ser mamá, pero mi pareja y yo lo hemos intentado muchísimo. He podido quedar embarazada, pero tristemente siempre los pierdo, y es mi sueño ser mamá. Quiero que me ayude porque ya fui a muchos médicos especialistas y la verdad es que ninguno me ha podido ayudar. Por favor, ayúdeme a ver qué está pasando, qué es lo que pasa. Estoy muy desesperada, mentalista.
3: A través de los caracoles vírgenes estoy visualizando que agarraron una mascotita, una gatita, específicamente veo acá un felino que fue sacrificado en su nombre. ¿Y por qué sé que es una gatita? Porque le extrajeron el útero a esta gatita y lo han colocado este útero, mi estimada hermana, en unos fluidos para mantenerlo allí. En este mismo recipiente hay una fotografía suya. Y esto lo tienen en un altar de la Santa Muerte. Hay unas velas con forma de vagina que trajeron directamente desde Tijuana. Y esto es lo que está originando de que usted, mi estimada hermana Alejandra, no pueda llevar a cabo un embarazo con éxito. Usted sí puede quedar embarazada. Usted, mi querida amiga, puede pasar 2, 3, 4 meses. Inclusive veo acá que su último embarazo estuvo casi alrededor de los 5 meses y de un momento a otro sufrió de un aborto espontáneo. Eso la tiene a usted muy preocupada, porque ese último embarazo usted estuvo bajo la asesoría y los cuidados médicos pertinentes y ni aún así pudo llevar a término exitoso su embarazo. Mire, este trabajo de brujería es muy fuerte y hay un refuerzo que le están haciendo a usted en la ciudad de Catemaco. ¿Será que le puedo dejar a usted en línea privada para que mi colega siga platicando con usted fuera del aire?
6: Ok, aquí espero en línea.
3: Muchísimas gracias, Alejandra. Dios me la bendiga. Recuerden, amigos y amigas de la sintonía, que estamos acá para demostrar con los hechos y no con las palabras que tenemos la capacidad para ayudar, servir y colaborar. Por eso, ponme a prueba. 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

0: me le hiciste clic en la foto y ya eres finalista, voy a llamarle a la persona que se va a ganar el gran premio. Una experiencia exclusiva con el show de Piolín.
1: El premio mayor.
0: En un lugar.

0: a tirar agua al riñón.
1: Tijuana.
0: Así es que prepárense, paisanos. Pero antes les quiero decir que hoy estaremos en la hermosa de Arlington, sí, Texas. Vayan con toda la familia, mijones. Ahí va a estar. A la una de la tarde. Una de la tarde. Una de la tarde, paisanos. En Arlington estaremos, paisanos, a la una de la tarde para que vayan con toda la familia, viejones. Va a ser un evento gratis donde voy a tener al Sol de la Cumbia. Tarjetas de dinero a la una de la tarde en Fiesta Market número 60, 1300 este Pioneer, de una a dos de la tarde en Arlington, Texas. Y también mañana, señores, estaremos en Fiesta Market número 9, en el 10401 Jensen Drive, de 5 a 7 en Houston, Texas. Y también estaremos, paisanos, mucha atención, el sábado 13 de junio en Charlie Clark, en Far, Texas.
1: Por McAllen.
0: A las 3 de la tarde, sí, paisanos. En Charlie Clark, Hyundai. Ahí estaremos a las 3 de la tarde, 3 a 5, paisanos, para que lleguen toda la familia. Y vamos a estar también regalando muchos premios y boletos para los mejores eventos. Va a estar Iraní también como cantante de la viejona.
1: ¿Todavía toca con su acordeón?
0: Sí, papuchón. No, hombre, y la chamaca ya viene una gira bien perrona, viejón.
2: Violín le dicen el acordeón.
0: ¿Por qué me dicen el acordeón?
2: Así tienes la cara toda aplastada.
1: Oh, ya lo vas a traumar.
0: No le digan así a Piolín Sotelo porque lo tramo más, hombre.
2: ¿Y la semana que entra qué, Piolín? ¿Dónde vas a estar?
0: La semana que entra, señores y señoras, estaremos en la ciudad hermosa, viejones.
1: ¿De?
0: De. Vamos a ver.
2: Ah, no, sí, primero en San Bernardino, ¿no?
0: No, el martes 16 estaremos en Dave & Buster's en Ontario Mills.
1: De 5 a 8.
0: Ajá, de 5 a 8. En Ontario Mills, el martes 16. Y luego el jueves 18 de junio en el Yamaha Casino. Ahí vamos a estar.
1: A las 4 p.m.
0: Correcto. Y todos se tienen que registrar en golazoybanderazo.com. Golazo con Z, banderazo con Z.
1: Ahí,
0: Todo junto, ¿ok? Golazoybanderazo.com es la página de internet. Para que te registres, es para mayores de 21 años. Es gratis. Vamos a tener banda también. Boletos y dinero para regalarles a las 4 de la tarde en el Yamaha Casino. Jueves 18, ¿ok?
1: Vamos.
2: Okay. ¿Aquí lo voy a llamar?
0: Vamos a llamarle a la persona que ya fue finalista, que se ganó $200.
1: En la tómbola.
0: Y ahora le vamos a dar la sorpresa porque prometí que hoy iba a regalar el gran premio. La visita, donde todo mundo quiere estar. Y van a ir conmigo de la mano para no perdernos.
1: Como el niño.
2: Ahí está llamando.
0: Escuchen, a ver qué va a pasar. ¡Identifícate! Ah, no contesta.
2: Espérate,
0: contéstame. ¡Identifícate!
3: Me llamo María.
1: María,
0: ¿sabes quién soy yo?
3: ¡San Piolín!
0: ¡Sí! María, ¿sabes por qué te estoy hablando, María?
3: ¡Ay, me voy a ir contigo,
1: Piolín! ¡Sí!
2: ¿A dónde?
0: ¡Mi reina, vas a poder ir tú y otra persona conmigo a la experiencia! ¡Increíble que te regala el show de Piolín, mi amor!
3: Oh my goodness.
0: ¿A quién vas a llevar, hermosa, esta experiencia increíble?
3: Yo creo que a mi hermana.
1: ¡Presente!
0: ¡Video!
2: Lleva a tu marido, María.
1: ¡Hombre!
0: ¡No, hombre!
3: No, ahorita no tengo yo, pero eso yo voy a llevarme a ver a mi hermana.
0: Imagínense, voy rodeado de dos flores hermosas.
3: ¡Ay, el palito en medio!
0: Mi amor, ¿alguna vez has tenido una experiencia como la que tú y yo vamos a vivir?
3: No, no, nunca.
0: Pues, mi reina.
3: Por eso me voy a llevar al marido porque voy a ir contigo, Piolín.
0: Entonces, no haya celulares, por favor, ahí, ¿ok? Ella se registró y se ganó $200. Ahora se gana la experiencia más hermosa que todo mundo quiere vivir, paisanos, y que yo nunca la he vivido tampoco, y que déme la oportunidad de convivir y vivir esa experiencia con uno lo escuchas como María y su hermana, que vamos a ir. Es la primera vez que yo también voy a existir, mi amor, a un lugar como ese, que ya todo el mundo sabemos. No puedo decir por tipo de reglas. No quiero que vayan a demandar al DJ porque tiene que pagar la renta.
1: Me quedé sin dinero para la renta.
0: Le quitan el garage que está rentando.
1: ¡Ya, hombre!
2: Y luego le pagan cash, no, pues.
1: ¡Ya, hombre! Ya me voy mejor.
2: ¡Felicidades, María!
0: María, felicidades, mi amor.
3: Muchas gracias, Piolín.
0: ¿Qué sientes, hermosa?
3: Mucha emoción. Oh. Oh, gracias, Piolín.
2: Ay, no llores, María.
3: estoy emocionada.
0: Qué bueno, mi amor, porque eso quiere decir que tienes un gran corazón y que eres agradecida, mi amor. Nosotros te agradecemos porque escuches el show de Pelín, mi amor. Me da mucho gusto.
3: Siempre, Pelín, de hace muchos años, te seguimos siempre.
0: Te agradezco mucho por
1: le todo. Le cambió más la voz a Piolín que a la señora.
0: Piolín parece que se ganó un premio.
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0: Bueno, hasta México, ya por Veracruz.
1: Veracruz.
0: El papuchón tiene 10 años soltero. Dice que no tiene nadie que le quite la comezón.
2: 10 años.
0: Se la quita el solo con el resorte del calzón.
1: Ay, guácala.
0: Dice que su carnera también se acaba de separar.
3: ¡Viva!
4: No manches.
1: Y también Pelín puro divorciado aquí.
0: ¡No, hombre! ¡No, estás loca! Papuchón, platícame tu historia de amor.
5: Que la acabo de conocer, ¿no? Y pues la quiero presentar ahí a la familia. Pero a ver si se enojan mis hijos.
1: I don't understand.
0: Que traes una novia, carnal, que después de 10 años, pues, te diste otra vez la oportunidad de abrir tu corazón.
5: Hey.
0: Para que ya no te quites la comezón con tu calzón.
2: Bomba.
0: Entonces, oye, pero acabo de encontrar el nombre de un vato que le está llamando a mi novia.
2: Edison.
0: Entonces, quiero que tú averigües quién es ese desgraciado. Y entonces, de esa manera, puedes tú investigar si me está engañando otra vez como mi esposa. Y entonces, uno del show va a ser tu novia.
1: DJ.
5: Sí.
2: Épale.
0: Don Pocho.
2: Nah, la tengo muy gruesa yo.
0: Ah, pero la panza.
2: La voz.
1: Chócala, Don Poncho.
6: Ya, yeah, baby.
0: Entre víboras no nos matamos.
2: Wow.
0: Entonces, ¿entendiste cómo le vas a decir, Bauchón?
5: Más o menos.
0: Ay, con tu más paloma.
1: Viva Veracruz.
6: Viva Veracruz.
0: ¿Quieres que te lo diga en inglés?
2: No. En maya.
5: Yo te leo español.
0: En inglés, va. You call Veracruz. Y luego le vas a decir, my new girlfriend, you know me. ¿Entendiste?
1: I don't understand.
0: ¿Entendiste?
5: No, Violín. Speak English.
0: ¿No speak English?
5: No.
0: Ok, entonces le vas a decir que tienes una novia que está saliendo con ella desde hace una semana, que no le habías dicho, le vas a decir eso a tu hermana. Encontraste en el celular de tu novia el nombre de un vato que le está llamando. Y ella dice que supuestamente es el primo. Y no es cierto. Porque tiene un corazoncito, un emoji.
1: Oh.
0: Un emoji, carnal. El emoji de la popó a un ladito de tu corazón.
1: Ah, caray.
2: ¿De celular? ¿Ahora entendiste?
0: ¿Entendiste?
1: Ahora todo tiene sentido.
0: ¿O cuál emoji no entendiste, papuchón?
5: Sí, más o menos.
0: Si sale perrona, carnal, te voy a regalar una noche de pasión con el DJ este sábado.
5: Ay, ay, ay.
2: Dale.
0: Y él no va a poner las manos.
1: Arriba las manos.
0: Después de esto, nos hacemos la broma en el show, Clinton, de todo. Todo puede suceder.

0: México, hasta Veracruz, México, para hacer la broma a su esposa. Ah, no, a su hermana.
1: No, a su hermana.
2: ¿Ya se contagió?
3: No.
0: Ay, mi cabeza está maravillosa.
1: Y sí, esa canción es de
0: Pelín. Tú lo vas a conectar, dile, yo lo voy a llamar al vato y tú vas a investigar quién es ese fulano, ¿ok?
4: Sí.
0: Mientras que le llama, me voy a poner a chiflar, ¿eh? Ya, don Pocho. Este cuate no nos puso, carnal. Entre líneas, le está seguramente diciendo a su hermana y nosotros no estamos escuchando.
5: Es un nerd,
3: imbécil.
6: Oye, estúpida, me dice mi hermano que lo estás engañando con otro hombre.
0: Primero, ¿qué zorra me está hablando?
6: O sea, pues ¿sí? Tú, o sea, queriendo de, o sea, estás engañando a mi hermano y todavía lo quieres manipular.
0: ¿Muy perra?
6: Para que me
0: ¿Muy perra?
6: Y ladro, y ladro muy bien y muerdo muy bien también.
0: Pues para una perra, una loba.
6: Ay, no me digas. Pues cuando quieras, mi reina. Mira, aquí estoy lista, cuando tú quieras.
0: No te metas, estúpida, ¿eh?
6: No, tú eres la que te estás metiendo con mi hermano, porque mi hermano es el que me ayuda. Yo a él lo ayudé cuando él estaba acá, yo lo ayudé mucho, y él tiene el derecho de ayudarme como su hermana, porque siempre hemos estado juntos, y nomás para que venga una... Es más, yo creo ni mujer eres, se te escucha la voz de hombre. Que, y el otro, por andar urgido, agarra lo que caiga. Y no, mamacita, a mí no me vas a quitar a mi hermano, porque es mi hermano y es el que me está manteniendo, y tú no eres nadie para venir a decirme lo que tengo que hacer.
0: Déjame hablar, mazorca, por favor, déjame hablar, trompa no. De mazorca, ¿sí? Mira, no, yo soy más mujer que tú, y si quieres competimos a ver quién se come el chile sin masticarlo. Para que veas que esta mujer
6: no,
0: soy yo.
6: Yo no me lo puedo comer porque es mi hermano, pero pues tú atáscate, pero de que te va, de que me van a quitar la ayuda, a mí no me van a quitar
0: la
6: ayuda.
0: Te la vamos a quitar y además déjame decirte una cosa.
6: No, no me la vas a quitar. ¿Y por qué? Nomás
0: ¿De dónde sacas?
6: Ver, ¿por
0: escúchame,
6: no viene
0: estúpida.
6: Él y tiene los suficientes
0: Mira,
6: huevos y me lo
0: araña,
6: dice.
0: Tarántula.
6: No,
0: escúchame.
6: No, cállate, araña panteonera tú, yo no.
0: Mira, si tu hermano encontró el número telefónico en mi celular de otro vato, es porque es mi exmarido. Y mi exmarido tiene que ver a mis hijos.
6: No me interesa, no.
0: Cállate, puerca, cállate, puerca. Estoy hablando yo, está hablando la reina, no la cilantra. Así es que cállate.
6: Sí, mira, pobrecita.
0: Ve, ándale, ve a lavar mano allá a tus parientes, lávalas a mano allá en México, ahí en tu rancho.
6: A ver si tiene lo suficiente.
0: Corre, ve a lavar calzones ajenos allá en el rancho, en el arroyo, en la piedra. Estúpida.
6: Ay, no me digas, ¿y tú de dónde saliste? ¿De un castillo?
0: Claro que sí, soy de un castillo, por eso me dijiste reina, ¿no? Y no soy tu reina, soy reina de corazones.
6: Pues más bien de los eres reina, porque de mí no eres nada, ni de mi hermano, porque yo me voy a encargar de
0: ¿Por qué le estás diciendo? ¿Por qué le estás diciendo pandejo a tu hermano? Respeta a tu hermano, mantenida.
6: No, mantenida tú, que hasta le estás dando hijos que ni yo creo ni son de él.
0: ¿Y qué tiene que no sean de él? Pues claro que no son de él, mensaje. Él lo sabía que no son de él. Él también tiene hijos con otra mujer.
6: No tiene derecho, ahora... tiene más derecho de darme a mí, que soy su hermana, que siempre lo apoyé, que estuvimos.
0: No, mantenidita, ponte a trabajar, mijita.
6: Y me va a seguir ayudando.
0: No.
6: Aunque te duela, me va a seguir ayudando.
0: Y no me vengas a decir con que tú no te metas en nuestra relación, ¿eh? Cuando uno le da comezón, rásquese sola.
6: Yo tengo derecho de defenderlo y de ver por sus bienes, no que nomás llegue cualquiera y que le quiera quitar todo. Mira, ¿qué te pasa? ¿Qué te crees? Aquí yo soy su hermana y
0: no me creo, soy la reina, mijita. No me creo. Y tú eres la reina de abasto si fuera una lotería mexicana.
6: Ay, sí, tú eres la chalupa.
0: ¿Marihuana?
6: Ah, sí, ahora resulta que soy marihuana.
0: Se te nota, mijita, al estar hablando, se te traba la lengua, estás trabada, mijita.
6: No sabes ni qué es, porque estoy en...
0: Estoy mirando que estás marihuana porque tiene los ojos chuecos. Mira nomás, se te junta, te ve la nariz tú sola.
6: No me digas, mira. No, pues ya te dije, a mí no me van a quitar la ayuda.
2: Ya,
6: y si es muy hombrecito, que me hable. Dile que voy a esperar su llamada. Dile que voy a esperar su llamada.
0: ¿Sabes qué? Ey, mija, te está haciendo una broma a tu hermano, mi reina. Es una broma del Choplin. Estamos en una radio aquí en Estados Unidos. ¡Te la comiste, papuchona! ¡Ey! ¿Tu hermano o yo?
6: ¡Ay, no! ¡Qué vergüenza! ¡Qué vergüenza
0: toda
6: la gente! ¡No puede ser!
0: ¡Vérate, no te vayas, amiga!
2: ¡Ahí está tu hermano! ¡Vérate!
0: ¡Tú también eres una broma que tú quieras!
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0: Papuchón, papuchona, que tienes una pregunta de inmigración, con mucho gusto llámanos al 1-800-333-3676, 1-800-333-3676.
1: Qué rico huele la mojada.
0: 1-800, soy yo. 1-800-333-3676. Déjame decirte una cosa bien importante, papuchona, que tú me escuchas. Aquí está la abogada para ayudarte a resolver cualquier problema que tengas de inmigración con confianza. Llámanos al 1-800-333-3676. 1-800-333-3676. ¿Abogada está lista para ayudarnos a ayudar a nuestra gente?
2: Sí, por supuesto, súper lista.
0: Muy bien, vamos entonces con Eddie, que mi tocayo tiene una pregunta de inmigración. ¡Identifícate, tocayo!
3: Eddie.
4: Como padre, quisiera que ustedes me ayudaran. No, la verdad no sé qué hacer. Mi hija, el miércoles pasado, tuvo un atentado en la escuela. Me la golpearon unos niños y unas niñas. Se hizo el reporte policial y todo, pero siento que no me están apoyando. Entonces, quisiera, más que todo por eso, llamé a ustedes, que me aconsejen qué puedo hacer.
0: ¿Pero por qué la golpearon, papuchón?
4: Pues mi hija sabe, porque como dicen los maestros, ya no entendemos por qué hicieron eso, porque es una excelente alumna, no se mete con nadie.
0: ¿Podría arreglar papeles con eso, abogada?
2: Esa es su pregunta, quiere ver si hay manera de poder arreglar estatus legal por medio de este incidente.
4: Si hay posibilidades de arreglar, pues sería excelente, pero más que todo, pues también, como les digo, no sé cómo son las leyes acá en Estados Unidos. Y quiero informarme más para que ya no la vuelvan a encontrar, tal vez puede pasar a más, ¿me entiende?
2: Okay. ¿La policía ya está involucrada? ¿Ya hizo reporte a la policía?
4: Sí, tenemos un de caso, como le digo, tengo un número de caso, de videos, de todo lo que sucedió, amenazas por medio de texto.
2: Okay. Sí, pues la visa U es también para padres de hijos que sufren delitos, porque usted como padre de su hija, pues está también sufriendo por todo lo que le está pasando a ella. Si sigue cooperando con la policía y en la investigación, puede calificar bajo víctima indirecta, porque ella siendo menor de 18 años, la están amenazando, la están acosando, aunque sea verbalmente, todo eso es un delito. Y tiene que seguir cooperando con la policía para que puedan terminar la investigación y pueda usted solicitar un alivio migratorio como víctima indirecta. Pero lo importante es que siga cooperando con la policía, que si le dicen, pues necesitamos tu testimonio, necesitamos que traigas a tu hija para que dé cierta evidencia, que sigan cooperando, porque entonces la policía puede firmar la certificación diciendo que usted como su padre la ha estado ayudando. Y también algo que se tiene que comprobar son daños. Daños pueden ser físicos o psicológicos. Si su hija por esto ahora no quiere ir a la escuela, está deprimida, tiene ansiedad y la está llevando a ver a un psicólogo o tal vez a terapia, mantenga evidencia de todos los reportes médicos, porque con eso puede demostrar los daños que ella ha sufrido.
4: Okay. Si usted tuviera un contacto de un abogado que me quiera apoyar, yo vivo acá en Charo, pues la verdad, pues he tocado ahorita, he llamado a varios lugares, pero pues ninguno me ha dado ahora.
0: Déjame decirte, papuchón, que qué bueno que nos llamaste al 1-800-333-3676. Y abogada, diste muy buena información. Y te pregunto, papuchón, ¿cómo está tu hija?
4: Pues tiene golpes en la cabeza, te reventaron la boca, con golpes y pues, le arrastró un pelo.
0: Wow.
4: Entonces, sí está bastante traumada. Pues el director, la escuela se mantiene segura, pero afuera pues, ellos no tienen nada que ver. Entonces, con uno como padre, pues, no. La verdad no sé qué hacer.
0: No, pues sabes que, papuchón, primero que nada, estás buscando muy buena información aquí con la abogada de inmigración, Leticia, de la Liga Defensora. Y yo creo que también con esa respuesta ayudaste a mucha gente que está escuchándonos, abogada, que ojalá que no pasen por esta situación, pero que a pesar de la difícil situación que están viviendo, ¿verdad? Las personas que reciben ese tipo de pues golpes en la escuela, está dejando llevar mucho este tipo de cosas, pues ahora pudiera beneficiarse en el aspecto de poder arreglar papeles en base a esa violencia, ¿verdad?, que tuvo que llevar su hija. ¿Qué edad tiene tu hija, campeón?
4: Acaba de cumplir 15 años.
0: 15 años.
1: Como Martina.
4: Hace 15 días.
0: No marches, entonces qué bueno que.
4: Y los que la golpearon, pues son. Pues ya se ven mayores, como de 17 años, según el video.
1: Wow, esto suena que como que la metieron una pandilla.
4: Según los testigos, porque también hay testigos, pagaron para que la golpearan, no sé. Todavía estamos la escuela está investigando todo eso también.
0: Muy bien, campeón, ¿no? Pues abogada, te quiero agradecer por tomarte el tiempo de poder ayudarme con este paisano que está viviendo un momento difícil. Entonces, fuera del aire también para que le des información, ya sea Papuchón, personal, para que pueda guiarte más la abogada. Así es que, abogada, gracias. Y toda la gente que tenga preguntas, por favor, llamen al 1-800-333-3676 para que la abogada, muy amablemente, Leticia, de la Liga Defensora, les pueda ayudar con su caso de inmigración.

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0: que tiene un éxito tremendo, gracias a que Dios le dio un talento, una garganta, y nomás no le dio cara, pues, porque quería la mía.
1: Dios. Oiga, no, si la cara para cuándo, le dije, no, ya le estoy invirtiendo, fíjate que estoy muy feliz de verte, también feliz. Eres uno de mis ejemplos favoritos del gimnasio. Tú eres una persona que toda la vida se ha mantenido en forma, te veo ahí en cómo te pones tus camisas y con tus pechos que te ves ahí, tus pectorales, que siempre te has trabajado, ¿no? Y yo trato también en esta parte de la vida de mantener la alegría, de mantener otro tipo de vida, ya lo sabes. Yo creo que cuando llegamos aquí, venimos con una idea. Te dicen que es más fácil de lo que piensas. A todos los que me están viendo y a la gente que viene aquí a Estados Unidos, dice Piolina, ¿qué venimos?
0: ¡A triunfar!
1: Entonces, para triunfar tienes que dejar todos los miedos. En esta gira vengo solo, aparentemente, pero yo pienso que mucha gente está ahí, esperando. Dios está conmigo y así pienso. Que creo que es el principio. Es una gira de teatros. Empezamos en Houston, Irving, Phoenix, San Diego. Si el 7 de agosto va a comenzar la gira y metemos 80, no sé qué va a pasar con la empresa, pero yo ya gané. Ese es mi pensamiento, o sea, hay que luchar, pero yo creo que va a estar bonito la gira, va a ser un soldado completo. Puedo ver las cosas, puedo sentir el cariño de la gente a través de los abrazos.
0: Ahí en la ciudad hermosa de Houston, Texas, paisanos, comienza la gira de Jorge Medina.
1: Todo muy feo inglés, ¿cómo dijo, se llama?
0: En el Music Hall, o sea, como donde no hay sombra, hay hall. ¿Qué es lo que está pasando, Papuchón? Porque mucha gente me pregunta, oye, ¿qué está pasando con las vistas de nuestra gente que viene a divertirnos acá a Estados Unidos con su música? Jorge Medina, tú como cantante y una gran trayectoria, carnal, ¿qué es lo que está pasando?
1: Bueno, hay varios casos, no voy a mencionar nombres, pero yo en mi caso, solo en Mazatlán, conozco 41 artistas que no tienen visa. Eso no estoy contando Nayarit, Jalisco, Guerrero, Estado de México, Sinaloa, Sonora. ¿Cuántas agrupaciones existen en México y en el mundo? Todos hemos tomado en algún momento malas decisiones también, pero al final creo que el trabajo que tengo es un muy buen trabajo y muy respetado dentro del mundo de la música. Pero también tienes miedo que te nieguen la visa. Y entonces fue muy padre para mí cuando llegué al consulado y me dice, tengo esa pequeña experiencia que quiero compartirte. Me dice el cónsul, ¿cómo estás, Jorge? ¿Te acuerdas de mí? Fui a un partido de béisbol en tal parte y coincidimos ahí. Pero no tiene nada que ver con mi visa. Y me dijo, wow, me dijo, ¿cuántas visas tienes? Yo tengo 53 visas en mi historia. Y me dijo, deberías vivir en Estados Unidos. Y le dije, debería, pero pues no tengo dinero yo para vivir allá todavía. Apenas el Piolín, dije yo.
0: Le presté dinero al Piolín, por eso vive en Estados Unidos.
1: No, debería, pero no, eso fue pagado hace como el año pasado. Y te voy a contar la verdad. El año pasado duré 2 meses, pero este año para meter la visa tardé 8 meses. Entonces yo también pregunté, ¿por qué ahora todo esto que está pasando sucede? Le pregunté a la abogada, buscando una respuesta como tú. Y este es un caso que para todos es nuevo, ¿no? Josi no es un caso aislado. Por ejemplo, está ahorita, si no me equivoco, también Eden está trabajando con el trámite administrativo, y mi amigo Eden Muñoz, me atrevo a comentarlo porque pues le tengo confianza y sabe que hay confianza. Sé que están trabajando en el proceso. Pues no se trata de suerte, se trata de como una revisión de todos tus años. Entonces yo creo que algo bueno hice, porque estoy aquí, ¿no? Estoy en una habitación de Los Ángeles, y cuando ya estoy en Los Ángeles, digo yo, creo que la vida es buena conmigo. Cuando ya anuncio la gira, creo que la vida es más buena conmigo. Mi vida está en orden, bendito Dios. No soy el mismo Jorge, ya no soy la Juana de antes. Pues esperemos que mejore. Yo espero que me quieran ver. Voy a estar con invitados especiales. Tengo sorpresas en mis shows. A mi familia que vive en San Diego, decirle que no tengo boletos porque...
0: Este cuate. Pero me van a hablar a mí, me van a pedir boletos, es lo mismo.
1: Espérame, es que va a ir la venta el viernes 12 de junio, pero el mismo...

0: viernes se van a vender todos. Son como unos 400 del rancho. No tengo boletos, pues.
1: No, diles que vendan más vacas. Se las comen todas.
0: No, pero es que los viven acá en San Diego, pues.
1: Por eso, pues, no me digas que no hay vacas en San Diego.
0: Bueno.
1: ¿Quién va a estar, babuchón? Platícame qué tipo de sorpresas vamos a ver en tu gira.
0: Si yo te digo que pudiera ser que Ricardo Montaner me acompañara en un concierto, ¿me crees?
1: ¿Ricardo Montaner?
0: Si yo te digo que puede ser uno de los invitados top, pero a mí me gustaría que fueran los Parras, que viniera Luis Ángel el Flaco, si puede. Es mi amigo, lo quiero mucho.
1: ¿Qué pasa, chamaco, igual que tú?
0: Ojalá que... Ah, tengo unos amigos que se llaman los Impostores de Nuevo León. Es bueno estar con las personas que son figuras y tus ídolos, pero no debemos olvidarnos de lo local, porque alguna vez fue local y ahorita, pues, a Peso Pluma, Tatito, no sé.
1: Codiciado, Tito WP.
0: Ah, yo tengo un contacto con Codiciado. Ojalá que me quiera acompañar también a Lilet, le mando un abrazo, que si anda por aquí, tengo un contacto con Codiciado, pero no salió.
1: ¿Por qué no salió?
0: Entonces, porque eran temas de disquera.
1: ¿Ese tatuaje qué es, Pauchón?
0: Este tatuaje lo descubrí 17 años después de que murió un amigo mío, que me regaló un libro. Después de que me puse a cambiar el chip, llegué a la fecha de mi cumpleaños en el libro, porque va por días, y me puso que Dios esté con nosotros cuando nos estemos en caminos separados. Y él está en el cielo, seguramente. Y me puse el tatuaje, pero me puso este pescadito. Y me puso una palabra que dice Mishpash. En hebreo significa seguidor de Jesucristo. Es un tatuaje cristiano y la gente me pregunta, ¿eres cristiano? Es muy importante eso, les digo, trato de ser buena persona. Soy cristiano, si quieres, soy, porque creo en Cristo. Soy, también puedo ser budista, porque me gustan las flores, me gusta irme al monte, me gusta conectarme con la naturaleza un rato, ver las estrellas, me gusta mucho. Últimamente me gusta mucho ver el atardecer, uno nunca sabe cuándo va a ser tu último atardecer.
1: Tiene mucha razón, papuchón. Jorge Medina está con nosotros, paisanos. Oye, Jorge, tenemos un segmento que se llama ¿Qué venimos a Estados Unidos a triunfar?, donde le damos oportunidad a gente que trabaja en la construcción, la jardinería, que son compositores, y que quiero que tú, como un artista consagrado, les des un consejo qué deben hacer con su canción. Después de esto, aquí en el Choplin, vamos a sorprender a un radio escucha con Jorge Medina.
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0: rota la cara, no sé decir que es mexicano. Cállese. ¡Jorge Medina! Jorge Medina, nosotros tenemos un segmento que se llama ¿A qué venimos a Estados Unidos a triunfar? Es un radio escucha que mandó un mensaje por Instagram, arroba Chupelín, que tú le des consejos, viejón.
1: Se llama Mejor que tus ex.
2: Ok, Mejor que tus ex.
1: El mejor.
2: Es una canción de despecho.
1: Más o menos, sí, de amor y despecho, más o menos.
2: Ajá. Tengo mi correo personal que es para el trabajo. Ajá. Pero este correo yo lo tengo para que gente como tú me pueda mandar canciones. Tengo como unas 1300 canciones ahí. Que sí. Yo tengo que estar cada día, una hora, reviso canciones. Hay canciones buenas, canciones malas.
1: Y esta canción me la dio nuestro Miguel Veas.
2: El Miguel es mi amigo.
1: Me la dio la canción.
0: Ay, a ver, entonces cántala, pues, José, para que así de semana
1: José ya
0: te diga que.
2: ¿Qué diablos quieres que parte
1: del mundo? A ver, José, le voy a un pedacito. Dile en qué lugar me tienes en tu vida. ¿Quién te ha traicionado tus sueños dormida? Cuéntale si quieres de mis tonterías, esas se convierten en tus fantasías.

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0: es un reescucha triunfador del show, Pelín, Babuchón. Jorge Medina, Babuchón, ¿qué consejo le puedes dar?
1: La espalda, viejo, hay que ponerle como la espalda, mejor, para que se oiga. Pero mi correo, yo me llamo Jorge Luis Medina.
2: Jorge
1: Luis Medina. Mi correo es Jolume, como Jorge Jo Luis Lu Medina Me Jolume Jolume 57 y todavía soy @hotmail.
2: Sí.
1: En ese cuadro yo recibo todas las canciones de Fabián, de Miguel Gallegos, de mi amigo Miguel Veas, y ahí ya nos ponemos de acuerdo, José, para que tengas el WhatsApp de trabajo y le damos una checadita a la parte de la falda, a la parte de la espalda, porque se me antoja que la canción termine como que estoy mejor, es que la parte del soy mejor de tu del mejor de tus ex, que sea como el final de la canción, güey.
2: Sí.
1: Yo digo, ¿cómo va a estar el pedo?
0: ¿Tú no, explícame ahorita, Jorge Medina, no macho, pues también quiero que la gente aprenda que esté escuchando ahorita que son compositores y cantantes.
1: Lo que pasa es que las canciones, por ejemplo, tiene dile que antes que llegue a las tres.
0: Cántale ese pedacito.
3: 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Dile que declara tu nueva conquista.
1: Hasta ahí. Ajá. La podemos cortar y al final no lo hagas tan largo. El final se recorta un poquito, le está dando mucho scroll. Y si tú tienes algo bien conciso, pero está fuerte esa madre. Dile a tu nueva conquista que soy el mejor de tu sex. Y terminas esta canción. Yo me imagino la música, porque a mí me gusta ser músico y también compositor. Pero la música ahorita, si le damos mucha vuelta al final, ahorita la gente está más rápida. Y también al principio está muy padre lo que hiciste. Explota bien al principio, no le cambiaría eso. Nomás el final, sí, güey. El final, que no te han dado las tres, pensando en mí una y otra vez. Dile a tu nueva conquista.
2: Sí.
1: Mira, güey, si te digo toda la idea, nos van a robar la canción.
0: ¡Ay, no, no, no, por favor! No, y por esa razón, mi querido Jorge Medina, te agradezco mucho por tomarte el tiempo, viejón, para poder darle consejos a nuestra gente triunfadora como José también, que vino de México, el viejón, y que quiere pues abrir camino. José, pues que Dios te bendiga, campeón, y yo quiero que toda la gente.
2: No, muchas gracias, mi Jorge.
0: Siga mandando, ¿verdad?, sus videos por Instagram, @Chuplin, para poder, cuando yo tenga la oportunidad de entrevistar a gente, artistas consagrados como Jorge Medina, yo me doy la tarea para poder unirlos y también, pues que escuchen, ¿verdad?, que en esta vida tenemos que ayudarnos unos con otros para que caminemos juntos hacia adelante.
2: Sí, sí.
1: Eso es lo correcto. Y que no pienses que no vas a ocupar al otro. Eso es bien importante. Sí. Todos ocupamos.
2: Todos ocupamos de todos, mi Jorge.
1: Sí. Así es.
0: Así es. Entonces, paisanos, recuerden que va a salir ya a la venta los boletos de la gira de Jorge Medina este viernes 12 en Ticketmaster.com, familia hermosa.
1: Pero échale ganas.
2: Muchas gracias. Me dio mucho gusto verte por este mes, mi Jorge. Y gracias, Pelín, por la oportunidad que me das aquí por medio de tu plataforma.
0: Porque aquí venimos a Estados Unidos, Jorge Medina y José.
2: A triunfar.
0: ¡A triunfar!
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0: dice un compadre a otro: compadre, tengo una pregunta.
1: ¿Cuál es su pregunta, compadre?
0: ¿Cómo puedo darme cuenta si mi novia es virgen? ¿Cómo puedo darme si mi novia es virgen? ¿Me puedo dar cuenta sin preguntarle? Y dice: ay, compa, pues ¿cómo se va a dar cuenta sin preguntarle si es virgen su esposa? No, dije mi novia, imbécil. Ah, su novia. ¿Y qué es lo que hace pensar que es, no es virgen su novia? Pues es que tiene 3 hijos.
2: ¡Ay, no!
3: La chela.
0: Está como dicen que los animales sienten los desastres, ¿ah?
2: ¿Es cierto, Pelín?
0: Que los animales sienten los desastres.
3: Muy cierto.
0: No, pues es lo que dicen, pues, ¿ah? Que los perros ladran y que los gatos maullan.
3: Cuando tiembla.
0: Sí, o al revés, ¿quién ladra? ¿El gato o el perro?
2: A ver, Chela, habla. A ver qué dices.
0: Espérate, bueno. Y luego dicen que los animales sienten, pues, que los desastres, ¿ah? Los desastres como cuando va a temblar, que siente como cuando va a haber escena,
2: catástrofe.
0: Catástrofe, ándale. Antes de que ocurra, ¿no? Y fíjate que sí es cierto, porque mi perro ladró. Le ladró a mi suegra un día antes que me iba a casar yo con su hija.
4: ¡Suegra! ¡Esto está perro, señores!
5: ¡Qué bárbaros! Oigan, nos mandaron chistes a nuestros reescuchas que se quieren divertir con nosotros por Instagram, @ el Choplin. Lo grabaron con su voz. Échale, viejón, identifícate, papuchón.
6: Hey, vos. No es bueno hablar de las intimidades, va, con su pareja, pero fíjate que aquel día, vos, que estaba bañando ahí con la chelita preto, va.
2: ¡Ay, no!
6: Y estábamos ahí bañándonos juntos y de repente me dice: hey, vos, haceme cositas malas, me. Y que vengo y le echo champú en los ojos, pues. Amada la viejita.
0: Por eso traigo los ojos rojos.
2: Ah, pensé que andaba bien high.
0: Chiste, señorita, hablando de high.
2: Tengo una adivinanza.
0: ¿Cuál es su adivinanza, señorita?
2: ¿Ustedes saben qué se parece Piolín a la paleta payaso?
0: ¿En qué me parezco yo a la paleta payaso?
3: ¿Ya trae el palo incluido?
0: No, ¿qué pasó?
2: Aparte de eso.
0: No, ¿qué pasó? Nada de eso.
2: En que siempre tienen la cara chueca.
0: Se pasan de lanza. Fíjate que estaba leyendo ahorita una encuesta.
2: Ah, lee.
0: 7 de cada 10 mujeres reciben el desayuno en la cama. Siete de cada 10 mujeres reciben el desayuno en la cama.
3: ¿Y las otras?
0: Las otras 3 ya las dieron de alta en el hospital.

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0: tenemos paisanos aquí en el show de Piolín, familia hermosa. Y estamos también en Instagram, arroba el show de Piolín. ¡Wow! Y este camarada, paisanos, platícanos su historia, hija, de la del video que nos mandó el viejón.
1: Él empezó vendiendo tacos en la calle y la ciudad siempre llegaba y le quitaba todo y nunca se desanimó hasta que un día dijo, ¿sabes qué? Voy a poner mi propia taquería. Y después dijo, ¿sabes qué? Voy a poner mi propia carnicería y ya tiene dos negocios.
0: Ya tiene dos negocios, pero fíjate, mija, cuánta gente nuestra, ¿verdad? Se ponen a vender fruta en la calle, los paisanos, y luego ponen su propio negocio, o sea, no porque una cosa no te sale como tú quieres, significa que tienes que dejar de luchar por tus sueños.
2: Correcto.
0: Nada de eso, paisanos.
2: Lo mismo me pasó a mí, yo también vendí en la calle y me cayó la policía.
1: Pero tú vendías drogas, güey.
2: Ah, sí, cierto.
0: Y además el que ya está tan prieto que se subió una motocicleta negra y le dieron un ticket a la policía porque creían que traía las ventanas polarizadas.
1: Nomás se les miraban los ojitos.
2: Los dientes.
0: Nomás los dientes chuecos. Como para destapar una cerveza.
1: ¿Qué pasa,
0: güey? Entonces, paisanos, llámenle por teléfono, hija, porque por aquí no puede entrar el viejón. Ya le mandé una invitación por Instagram, arroba Choplin, sí. Pero no puede entrar el viejón.
2: ¿Y tú qué querías ver su chorizo?
0: ¿Tú qué querías ver los ojos verdes del viejón? Del güero. Ay, ay, ay.
1: ¿Saludos? ¿Sí está guapo?
0: No sé, hija, ya a mí no me gusta ese material.
2: No lo manejas.
0: No. Ya entró el viejón, ya entró.
2: Ahí está.
0: Este güero, hombre.
3: Tenemos problemas, Choplin, con el internet.
0: Ah, yo pensé que con
3: pero tu matrimonio.
0: Yo pensé que tenías problemas con tu matrimonio, ya sabíamos.
3: Aparte. Aparte.
0: Oigan, tienen que conocer estos dos chamacos, son solteros los viejones. Son.
3: Pero, hasta se lamen. Sin compromiso.
0: Hasta se lamen los labios los dos chamacos.
2: Chorizo.
0: Oigan, paisanos, pues este segmento se trata de ayudar a nuestra gente como ustedes que están triunfando en Estados Unidos para que se den a conocer y den su número telefónico para que los contraten. Platiquen la historia, ustedes que son hermanos, primos, se conocieron las pandillas.
3: ¿Cómo, malandrines? Somos primos.
0: ¿Son primos?
2: ¡Primo!
0: ¿No? Sí. Híjole.
3: Me cogió otra vez.
1: ¡Ya le están llamando!
0: ¡Ya le están llamando! Oye, carnal, entonces platíqueme su historia, por favor, viejones. ¿De dónde son originarios? ¿Dónde nacieron, paisanos? ¿Nacieron por una partera? ¿Nacieron por el hospital? ¿Qué pasó?
3: Pues empezamos en la vendiendo tacos en la calle. Oh, y ya cuando el 2008 que se bajó la construcción, se bajó mucho la construcción y ya no había mucho trabajo en la construcción, entonces tenía que hacer algo diferente de que no sea de construcción. Bueno. So me metí, mi suegro me dijo, "Métete en los tacos, porque no pones un puesto en la calle." Y así empecé un puestecito en la calle.
0: Cuando dices que la construcción se bajó, ¿empezaron a hacer ustedes túneles?
3: Exactamente.
0: Sótanos. Oye, carnal, ¿y te acuerdas en qué calle vendías tacos en la calle, Pauchón? ¿Te acuerdas? ¿Te acuerdas en qué calle vendías
3: Fontana,
0: tacos?
3: En la beach.
0: No manches. Ahí. Y cuando pasas por ahí, Pauchón, te trae recuerdos, carnal, ¿te acuerdas cuando ahí te estabas esperando? Por ejemplo, a veces te mosqueabas, carnal, y buscabas que te compraran tacos, ¿te acuerdas de esos momentos tan difíciles que pasaste?
3: Oh, sí, cuando llovía, cuando había muchos aires.
0: Sí, hijo.
3: Cuando nos levantó la policía, muchas veces, la ciudad los quitó muchas veces las cosas, pero nunca los habíamos prevencidos, los seguíamos poniendo el siguiente fin de semana, los quitaban y pues no los dimos por vencidos.
0: Pabuchón, entonces te quitaban a veces tus productos, como suele suceder a veces a nuestros paisanos que venden fruta, que le quitan sus productos. ¿Qué sentías en ese momento, güero?
3: Una potencia. Pues sí se sentía uno feo de cuando pasaba eso, pero pues como teníamos que pagar biles y no teníamos no nos quedaba otra opción más que seguir echándole ganas y poniéndonos otra vez. Pagábamos los tickets y pues le seguíamos a no los dábamos por vencidos y pues eso es lo que me ayudó mucho, que si yo pienso que me ha dado por vencido la primera, pues no estuviera donde estoy ahorita, porque pues mucha gente te restan y pues ya dices, ya sabes que está aquí. Sí. Pero no, le seguí.
0: Por eso, Pauchón, tu historia nos motiva, carnal, a seguir adelante nosotros. ¿Qué es lo que has logrado ahora, Pauchón, después de vender tacos en la calle y que a veces hasta te metían a la cárcel, viejón, o te quitaban tu mercancía, Pauchón? ¿Qué es lo que has logrado ahora, viejón?
3: Pues ahorita ya tengo una carnicería aquí en Orco y 3 taquerías.
0: ¡Ay, papel! Para que vean que el perro viene a triunfar, paisanos, carnal. ¿Y cómo te pueden llamar para ordenar tacos, para fiestas, tu carnicería, viejón, ahí en Orco? ¿Dónde? ¿Qué número pueden llamar, viejón?
3: Ahí está la carnicería, Valdivia's Prime. Sí. Ahí está la...
0: No, qué chulada, viejón. Mira nomás. Y el chorizo, DJ, están ahorita empujándolo, carnal.
1: A ver, ¿dónde?
0: Mira nomás. Ahí están, paisanos. Pues es una muestra de todo lo que están demostrando acá nuestros paisanos. Pueden verlo ustedes por Instagram, @choplin, todo lo que tiene el güero. Por favor, paisanos, apoyemos a gente como él también, porque queremos más gente triunfadora en Estados Unidos, y ustedes lo pueden lograr en Orco. Ahí está. Oye, güerito, ¿cuál es el número telefónico,
3: güero? En Orco tenemos una taquería y una carnicería en Orco, aquí en la 6th Street.
0: ¿Y el número telefónico?
3: Y en Fontana hay 2 taquerías de tacos el güero.
0: Carnal, entonces, ¿cuál es el número telefónico para que te encargue tacos?
3: La taquería de Fontana es 909-565-0108. Es la de Fontana. Y de aquí de Norco es el número. ¿Ese número? 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
4: Sí. No, 951.
3: O 951. 220 75
0: Bueno, te agradezco.
3: 53.
0: Oye, güero, te agradezco a ti, carnal, a tu primo, también a toda tu familia hermosa que están luchando por triunfar cada día más. Ustedes son una fuente de trabajo. Y te quiero preguntar: ¿a qué venimos, Estados Unidos?
3: ¡A triunfar!
0: ¡Bien!

Oye, el robot está poniendo buenas rolas, el viejón, ¿eh? Estamos hablando de cómo ha afectado tu divorcio a tus hijos o a ti en lo personal o a...

0: ¿Cómo afectó el divorcio? Por ejemplo, la Cacha ya dijo, ¿verdad? Abrió su corazón, sí, que le ha afectado demasiado, a pesar de que ella ya tiene 50 años, su familia, sí, su papi y su mami se divorciaron y le está doliendo la chamaca, o sea, no marchen.
1: No, ya no, ya no me duele.
0: ¿Cómo no te va a doler, hija? No marches.
1: No, de verdad, ya lo superé.
0: Ah, sí, cómo no. ¿Quién te la va a creer si tú estabas asegurada por él? Ok, escuchen nada más lo que dijo este camarada, que no nomás el divorcio afecta a los hijos. Ay, lo voy a platicar. Ok.
2: Lo de su mamá y su papá.
0: Sí, mi papá y mamá, me acuerdo cuando yo tenía, creo que estaba en la primaria, y tenía como unos, ¿qué sería?
2: 30 años.
0: No, espérate, como unos, yo creo que como unos 13 años.
2: Ajá.
0: Porque estaba en la secundaria, me acuerdo, 13 años o 14 años. Y me acuerdo que se iban a separar y era horrible eso, porque andábamos nosotros brincando de casa en casa.
2: ¿Por qué se iban a divorciar?
0: Porque, pues, había problemas, ¿no? Mi papá se iba con mi abuelo y se ponía a pistear.
2: Oh,
0: por esa razón.
2: Por el chupe.
0: Entonces, me acuerdo que ellos fueron a encuentros matrimoniales.
2: Wow, ¿programa de tele o qué es?
0: No, hombre, es un programa para las parejas que tienen problemas, carnal. De la iglesia. Entonces, eso, gracias a Dios, pudo salvar a matrimonios padres.
2: Mira, y se vuelve a repetir.
0: Direccionar. ¿Por qué, carnal?
2: Contigo y tu esposa.
0: Cállate la boca, no seas payaso ya. Qué gandra eres, la neta, vato. Es que tú, como no te viste papá, pues no se divorciaron, nomás se separaron para siempre.
2: Pero sí te afectó, estabas triste.
0: Sí, yo me acuerdo que estaba triste, estaba bien agüitado yo, ¿cómo no? Sí.
2: Te duele.
0: Porque no entiendes, pues, por qué razón están separando, pues, sí. ¿Por qué un día están juntos y luego estás comiendo patas de puerco en vinagre, carnal? Y otro día estás con el vecino ahí.
1: Oye, Pelín. Ajá. ¿Y tú y tu esposa nunca se han separado? Bueno, aparte de ahorita, pues, pero antes.
0: Ahorita te lo digo después de que escuchemos lo que dice mi compa Philly. Con mucho gusto te puedo responder a tu pregunta para que duermas tranquila.
1: Gracias.
0: Con mucho gusto te lo digo. Ok, va.
3: Violín, no nomás es que le afecten a los hijos, también le afectan a los papás o a las mamás.
0: Ay, sí.
3: A mí me ha afectado desde que me dejé de la mamá de mi hijo. Porque tengo 7 años que no lo miro.
2: Ouch.
3: Porque ella no quiere, porque ella solamente no quiere que yo esté cerca de él. Ahorita no lo puedo mirar, lo fui a tratar de ver, pero él no quiere saber nada de mí porque todo lo que le ha metido ella en la cabeza a él. So, afectan a los hijos, pero también afectan a veces a las madres o a los padres como a mí.
2: Wow.
0: Fíjate que es cierto lo que dice él, o sea.
2: Muchas veces caen en drogas, los padres.
0: No, pero no caigan en eso, paisano, porque eso no es la solución, ese es un problema más grave. Y recuerda, cuando, por ejemplo, está pasando por una situación que no te dejan ver a tus hijos, duele demasiado, porque afecta también a él, por ejemplo, como padre. Y luego más cuando le agregan cosas a los hijos de que el papá es malo, la mamá es mala. Perjudican a los hijos. Yo, por ejemplo, yo no me acuerdo que mi papá o mi mamá habló mal de mis padres,
2: Qué buenos son ellos.
0: Nunca, cuando estaban separando ellos, nunca.
2: Ellos sí eran buenos cristianos.
1: Oh, no como tú.
2: Dije eso. Hoy lo dice Dora.
4: Yo les quiero decir algo, que mi papá y mi mamá se divorciaron y para mí fue lo mejor que han podido haber hecho en toda su vida. Porque ellos no se llevaban bien, entonces no a toda la gente nos afecta. Hay otras personas que estamos agradecidas que nuestros padres se divorciaron. Así de que a muchas personas deberían divorciarse mejor por el bien de sus hijos.
1: Pelín.
0: Bueno, entonces en este caso ella como hija, ¿verdad? Está agradecida de que su padre se divorciaron porque veían seguramente muchos problemas.
1: Sí.
0: Pero es que no va a haber un matrimonio que no tenga problemas, pero tienes que saber dónde resolver los problemas.
2: En la cama. Ah, qué rico.
0: A veces, por ejemplo, ven los hijos ese tipo de cosas y no está correcto. O a veces el papá o la mamá le dice, ay, es que tu mamá no entiende. O tu papá no entiende. Ok, ¿cuál es tu pregunta, señorita?
1: No, iba a decir que también no más porque es una pérdida no significa que es mala.
2: No, la pregunta era de que si Pelín.
1: Ya me dijeron que no hablara de eso, güey, ya no digas, DJ.
0: No, yo no dije eso.
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0: Ciudad de México.
1: Está allá.
0: Bueno, hasta México, allá por Veracruz.
2: Veracruz.
0: El papuchón tiene 10 años soltero. Dice que no tiene nadie que le quite la comezón.
1: 10 años.
0: Se la quita el solo con el resorte del calzón.
2: Ay, guácala.
0: Dice que su carnala también se acaba de separar.
1: ¡Viva!
3: No manches.
2: Tú también, Pelín, puro divorciado aquí.
0: No, hombre, no, estás loca. Papuchón, platícame tu historia de amor.
4: Que la acabo de conocer, ¿no? Y pues la quiero presentar ahí a la familia. Pero a ver si se enojan mis hijos.
2: I don't understand.
0: Te traes una novia, carnal, que después de 10 años, pues, te diste otra vez la oportunidad de abrir tu corazón.
4: Hey.
0: Para que ya no te quites la comezón con tu calzón.
1: Bomba.
0: Entonces, oye, pero acabo de encontrar el nombre de un vato que le está llamando a mi novia.
1: Erson.
0: Entonces, quiero que tú averigües quién es ese desgraciado. Y entonces, de esa manera, puedes tú investigar si me está engañando otra vez como mi esposa. Y entonces, uno del show va a ser tu novia.
2: DJ.
4: Sí.
1: Épale.
0: Don Pocho.
1: Nah, la tengo muy gruesa yo.
0: Ah, pero la panza.
1: La voz.
2: Chócala, Don Poncho.
5: Ya, yeah, baby.
0: Entre víboras no nos matamos.
1: Wow.
0: Entonces, ¿entendiste cómo le vas a decir, Bauchón?
4: Más o menos.
0: Ay, con tu más paloma.
2: Viva Veracruz.
5: Viva Veracruz.
0: ¿Quieres que te lo diga en inglés?
1: No. En maya.
4: Yo te leí español.
0: En inglés, ya va. You call Veracruz. Y luego le va a decir, my new girlfriend, you know me. ¿Entendiste?
2: I don't understand.
0: ¿Entendiste?
4: No, mi amigo. Speak English.
0: ¿No speak English?
4: No.
0: Ok, entonces le vas a decir que tienes una novia que está saliendo con ella desde hace una semana, que no le habías dicho, le vas a decir eso a tu hermana. Encontraste en el celular de tu novia el nombre de un vato que le está llamando. Y ella dice que supuestamente es el primo. Y no es cierto. Porque tiene un corazoncito, un emoji.
2: Oh.
0: Un emoji, carnal. El emoji de la popó a un ladito de tu corazón.
2: Ah, caray.
1: ¿Ahora entendiste?
0: ¿Entendiste?
2: Ahora todo tiene sentido.
0: ¿O cuál emoji no entendiste? ¿Entendiste, papuchón?
4: Sí, más o menos.
0: Si sale perrona, carnal, te voy a regalar una noche de pasión con el DJ este sábado.
4: Ay, ay, ay.
1: Dale.
0: Y él no va a poner las manos.
2: Arriba las manos.
0: Después de esto, nos hacemos la broma en el show, donde todo puede suceder.

0: Veracruz, México, para hacer la broma a su esposa. Ah, no, a su hermana.
1: No, a su hermana.
2: ¿Se contagió?
3: No.
0: Ay, esta vieja está
1: y sí, esa canción es de Pelín.
0: Tú lo vas a conectar, dile, yo lo voy a llamar al vato y tú vas a investigar quién es ese fulano, ¿ok?
4: Sí.
0: Mientras que le llama, me va a poner a chiflar, ¿eh? Ya, don Pocho. Este cuate no nos puso, carnal. Entre líneas, le está seguramente diciendo a su hermana y nosotros no estamos escuchando.
2: Es un jerk,
0: imbécil.
5: Oye, estúpida, me dice mi hermano que lo estás engañando con otro hombre.
0: Primero, ¿qué zorra me está hablando?
5: O sea, pues tú, o sea, queriendo decir, o sea, estás engañando a mi hermano y todavía lo quieres manipular
0: para que
5: ladro y ladro muy bien y muerdo muy bien también.
0: Pues para una perra, una loba.
5: Ay, no me digas. Pues cuando quieras, mi reina. Mira, aquí estoy lista, cuando tú quieras.
0: No te metas, estúpida, ¿eh?
5: No, tú eres la que te estás metiendo con mi hermano, porque mi hermano es el que me ayuda. Yo a él lo ayudé cuando él estaba acá, yo lo ayudé mucho, y él tiene el derecho de ayudarme como su hermana, porque siempre hemos estado juntos, y nomás para que venga una... Es más, yo creo ni mujer eres, se te escucha la voz de hombre. Que, y el otro, por andar urgido, agarra lo que caiga. Y no, mamacita, a mí no me vas a quitar a mi hermano, porque es mi hermano y es el que me está manteniendo, y tú no eres nadie para venir a decirme lo que tengo que hacer.
0: Déjame hablar, mazorca, por favor, déjame hablar, trompa de mazorca, ¿sí? Mira, no, yo soy más mujer que tú, y si quieres competimos a ver quién se come el chile sin masticarlo. Para que veas que esta mujer soy yo.
5: Yo no me lo puedo comer porque es mi hermano, pero pues tú atáscate, pero de que te vais, de que me van a quitar la ayuda, a mí no me van a quitar
0: la
5: ayuda.
0: Te la vamos a quitar y además déjame decirte una cosa.
5: No, no me la vas a quitar. ¿Y por qué? Nomás
0: ¿De dónde sacas?
5: A ver, ¿por qué
0: escúchame,
5: no viene
0: estúpida.
5: Él y tiene los suficientes huevos y me lo
0: araña,
5: dice?
0: Tarántula,
5: no,
0: escúchame.
5: No, cállate, araña panteonera tú, yo no.
0: Mira, si tu hermano encontró el número telefónico de mi celular de otro vato, es porque es mi ex marido. Y mi ex marido tiene que ver a mis hijos.
5: No me interesa, no.
0: Cállate, puerca, cállate, puerca. Estoy hablando yo, está hablando la reina, no la cilantra. Así es que cállate.
5: Sí, mira, pobrecita.
0: Ve, ándale, ve a lavar mano allá a tus parientes, lávales a mano allá en México, ahí en tu rancho.
5: A ver si tiene lo suficiente.
0: Corre, ve a lavar calzones ajenos allá en el rancho, en el arroyo, en la piedra. Estúpida.
5: Ay, no me digas, ¿y tú de dónde saliste? ¿De un castillo?
0: Claro que sí, soy de un castillo, por eso me dijiste reina, ¿no? Y no soy tu reina, soy reina de corazones.
5: Pues más bien de los eres reina, porque de mí no eres nada, ni de mi hermano, porque yo me voy a encargar
0: de... ¿Por qué le estás diciendo? ¿Por qué le estás diciendo pandejo a tu hermano? Respeta a tu hermano, mantenida.
5: No, mantenida tú, que hasta le estás dando hijos que ni yo creo ni son de él.
0: ¿Y qué tiene que no sean de él? Pues claro que no son de él, mensa. Él lo sabía que no son de él. Él también tiene hijos con otra mujer.
5: No tiene derecho, tiene más derecho de darme a mí, que soy su hermana, que siempre lo apoyé, que estuvimos...
0: No, mantenida, ponte a trabajar, mijita.
5: Y me va a seguir ayudando.
0: No.
5: Aunque te duela, me va a seguir ayudando.
0: Y no me vengas a decir con que tú no te metas en nuestra relación, ¿eh? Cuando uno le da comezón, rásquese sola.
5: Yo tengo derecho de defenderlo y de ver por sus bienes, no que nomás llegue cualquiera y que le quiera quitar todo. Mira, ¿qué te pasa? ¿Qué te crees? Aquí yo soy su hermana y
0: no me creo, soy la reina, mijita. No me creo. Y tú eres la reina de abastos si fuera una lotería mexicana.
5: Ay, sí, tú eres la chalupa.
0: ¿Marihuana?
5: Ah, sí, ahora resulta que soy marihuana.
0: Se te nota, mijita, al estar hablando, se te traba la lengua, estás trabada, mijita.
5: No sabes ni qué es, porque estoy en...
0: Estoy mirando que estás marihuana porque tiene los ojos chuecos. Mira nomás, se te junta, te ve la nariz tú sola.
5: No me digas, mira. No, pues ya te dije, a mí no me van a quitar la ayuda.
2: Ya, dígale.
5: Y si es muy hombrecito, que me hable. Dile que voy a esperar su llamada. Dile que voy a esperar su llamada.
0: ¿Sabes qué? Ey, mija, te está haciendo una broma a tu hermano, mi reina. Es una broma del Choplin, estamos en una radio aquí en Estados Unidos. ¡Te la comiste, papuchona! ¡Ey! ¿Tu hermano o yo?
5: ¡Ay, no! ¡Qué vergüenza! ¡Está con toda la gente! ¡No puede ser! ¡No, no!
0: ¡Espérate, no te vayas, amiga! ¡Ahí está tu hermano! ¡Tú también eres una broma que tú quieras!
6: ¡Qué bonita para mí!
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0: pasó, mis nachas planas.
1: No, no se meta con Pelín, Casimiro.
0: Eso sí, sí. ¿Saben qué tipo de mujeres me gustan a mí?
2: ¿A las que tienen palanca?
1: Ni que, mataron.
0: Ni que tuviera tu gusto, el perro.
3: Lo mataron,
0: Casimiro, lo mataron. No, espérate. A mí me gustan las mujeres que se llaman Doras.
2: ¿Doras? Ah, como mis hijas.
0: Sí, a mí me gustan las mujeres que se llaman Doras.
2: Doras.
1: A ver, ¿cómo?
0: Porque cuando se casan, lavadora, planchadora, barredora.
2: También la mamá.
1: Y luego cuando se convierte en madre, ¿es mamá?
0: Dora.
1: No. Puerco.
0: Oigan, ¿saben por qué razón al DJ le dicen en El Salvador, ahora que lo han hallado su vieja, le dicen el rinoceronte?
3: Ay, porque traiga el cuerno enfrente.
0: No, porque tiene ese cuerno hasta en el lomo. Papitas, si ya sabritas que son papitas.
1: Anda bien loca.
2: Otro chiste coqueto.
0: Chiste, Cacha.
1: Oigan, ¿ustedes saben por qué a Piolín le apodan el charal del lago de Chapala?
0: ¿Por qué me apodan el charal de Chapala?
1: No, el charal del lago de Chapala.
0: Ah, ¿por qué me apodan el lago de el chacal?
1: El charal, güey.
0: El charal.
1: Me voy a quitar otro por tu culpa, güey.
0: ¿Por qué me apodan el charal del lago de Chapala?
1: Por chiquito, pero delicioso.
2: ¡Épale, feliz!
1: Espérate, güey, era un chiste.
2: ¡Tranquilo!
0: ¡No, pues!
2: ¡De volada! ¿Qué pasa, loco?
1: ¡Cálmate!
0: ¡Chiste, babuchón!
2: ¿Yo?
0: Sí.
2: Ah, va, esta era una vez de que Piolín andaba urgido, ¿verdad?
1: Siempre.
2: Y no estaba su mujer, entonces se fue con las cariñosas. Y ahí llega ahí con la cariñosa al cuarto, la muchacha se tira a la cama y le dice, ¿qué, papi, Piolín? ¿La tienes dura? Dice Piolín, fíjate que sí. Ahora que ya quitaron TikTok, ya no tengo dinero.
1: Lo mataron.
0: Lo mataron. Fíjate, Cacha.
1: Hey.
0: Cacha, la neta, viéndote así,
1: Como no te cupo, ahí vienes a repartir.
0: Es que, dale, paisanos, dale, paisanos, papito. Ustedes que me escuchan aquí en el show.
2: ¿Qué le ibas a decir?
0: Paisanos.
2: Ustedes que me
0: escuchan. Que me escuchan aquí en el show. Aquí vamos con todo contra todo, paisanos. Aquí no hay clemencia.
1: ¿No? Aquí no hay hombre, mujer, sí. Que tienen
2: nada. Él así, hombre, mujer.
0: La Cacha dice, tiene pestañas postizas.
1: Sí.
0: Nachas postizas.
1: Eso no es cierto.
0: Extensiones en el cabello.
1: Eso sí.
0: Pechos postizos.
1: Eso no sé.
0: Oiga, ¿no eres hecha en China?
1: La mataron.
0: Sigue mandando tus chistes por Instagram @Choplin. Y ahí viene la broma, vamos a hacer una broma bien perrona.

0: recetas de qué es lo que haces tú para que no te arrugues. Porque dicen que el hueso del cocido, ya ven la babita esa que suelta el cocido.
1: El tuétano.
0: Ese que regularmente cuando lo dejas que se enfríe el cocido, pues se pone como mantecoso.
1: Ah, sí.
0: Ese antes de que se ponga así frío, o sea, le chupas lo de dentro y te puede meter el cutis y eso te ayuda para que... Es como colágeno, pues, para que no te arrugues el del cutis. ¿Tú? Eso es lo que hago yo.
1: ¿Le chupas?
0: No, más le meto el dedo y lo saco así de volada, carnal, como si fuera Nutella.
2: Ay, qué rico. Así. Como Duvalín lo agarras al tuétano.
1: ¿Sabes lo que yo hago? Yo agarro una banana y la cáscara de la banana me la paso en toda la piel de la cara.
0: Hijo de tú. No.
2: Que tus gustos están bien raros.
0: ¿Con qué razón tienes cara de chango? Porque comes banana.
1: No me la como.
0: Escúchame.
2: La unta.
0: Ay, ay, ay, don Poncho. Jenny, ¿qué es lo que haces?
3: Dicen que el semen es bueno para la cara. Ya llevo 10 años con mi esposo y traigo la cara bien lisita. Más que él, ya lo dejé bien seco.
0: No más, Jenny, que ay, hija de tu maíz paloma.
2: También dice que tiene más proteína que el pollo.
0: ¿Qué bien sabes?
1: Lo tengo, ¿eh?
0: Pero grasa. Estamos hablando de qué recetas usas tú, papuchón, papuchona, o qué has escuchado en el rancho, que son buenas para que no te arrugues, que no te hagas viejito, porque nadie se quiere ser viejito.
2: No.
0: ¿Verdad? Yo ya puse ahí en el Instagram, @chublin, mi receta, paisano, para que la vean, ¿ok?
4: Hola. Ese violín. Lo mejor para el cutis, lo mejor para la cara, es lo que soltamos nosotros.
1: Otro.
4: Eso.
0: Pedro. otro que él lo hace también, Raudel.
2: Wow. Pero con su compadre.
5: Violín, habla de los gusanitos, Violín. Yo a los 89 años y pico, lo mejor que te puedo aconsejar, Violín, para tener un cutis como niño recién nacido, es comer patas de pollo, Piolín. Híjole, Piolín, mira mi carita, mira, hasta se me resbala mi dedo ahorita.
1: Mandó foto, ¿eh?
0: ¿Por dónde estará metiendo el dedo el señor que está resbalando?
2: Es que el caldo de las patas del pollo o de los huesos del pollo es como el caldo del cocido que dices.
0: Es como el colágeno, ¿no? Oigan, la pata del pollo.
2: Exacto, se hace así como esa, como que se cuaja, ¿ya ves la grasita?
0: Sí, porque mi mamá antes le separaba las patas a mi mamá.
1: Ah, tu papá.
0: Las de pollo, no las de pollo. Le decía, señora, le voy a regalar unas patas acá separadas del pollo. Y te las regalaban, pero cuando se dieron cuenta que había mucho colágeno en las patas de pollo, ahora te cobran por eso.
1: Sí, es cierto.
2: Sí, cierto.
0: No más nos digas, entonces tenga cuidado.
6: Yo me tuve que divorciar, Piolín, porque para dejarme hacerme viejo, porque muy viejo me estaba haciendo como don Poncho, que ya está viejito.
1: Es cierto,
0: Pues yo no me decía tu esposa anoche, fíjate, no me decía eso. Mucha papacito, llame más.
1: Tu pareja te estresa y te haces viejito.
2: Violín, por eso tu esposa se mira bien viejita, porque tú la estresas.
0: También dicen que las desveladas cuando te desvelas.
1: Y el alcohol.
0: Que mínimo tiene que dormir como unas 7-8 horas, carnal. Y el alcohol también es cierto, y el cigarro te vuelve viejito. Sí, también.
1: Por eso yo no fumo.
0: Sí, qué bueno, carnal. No, nadie te fuma acá tampoco en el show. Escuchen nada más lo que te mandaron. Escuchen, papuchón, lo que mandaron por Instagram, @Choplin. ¿De qué es lo que haces tú,
7: Piolín,
0: para que
7: no te... La mejor crema para que no se les arrugue el cutis es la crema de Mitrocin. Ahí tú dices, Cachanilla.
2: Dale.
0: Hola, Cacha, un fresquito.
2: Me alburearon bien gacho.
0: ¿A ti? Más calientes. Panchina como yo. Escucha el podcast en el show de Piolín.com. ¡Ay, papi!
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0: compartir la ubicación de tu pareja en tu celular crea trastornos y también ansiedad.
1: Inseguridad.
0: Inseguridades. Según el doctor dice, paisanos, entonces, ¿por qué razón tú compartes la ubicación de tu celular con tu pareja? ¿Es porque quieres que sea todo transparente y que sepa dónde estás?
1: O calzas chiquito.
0: Mándalo grabado con tu voz por Instagram, @ el show de Piolín. ¿Ok? No, no
2: sé. Pero, Piolín, ¿tú por qué la compartes, tu ubicación?
0: Oh, porque mi esposa me dijo, ¿sabes qué? Yo no puedo perder un muñeco como yo, como tú.
2: Lo encuentro en la rosa.
3: No seas mentiroso, ¿eh?
0: Por esa razón. Oh. Ay, ¿por
3: ya llegué, ya llegué.
0: Ya ven, hubiera yo comprado mejor el USB. ¿Para qué le dijeron a mi esposa que nos trajera un USB aquí a la radio?
3: A ver, ¿qué es la pregunta? Y ahorita con toda honestidad.
0: Oye, hermosa, dice, hay un estudio acá que dice que compartir la ubicación de tu celular con tu pareja puede crear trastornos y también inseguridades.
3: Estoy 100% de acuerdo porque estás trastornado.
2: Está loco.
0: Está bien loco.
3: Está obsesionado. Si no sabe dónde estoy, me habla, me hace FaceTime. Sí, todo eso.
1: A estoy mí también de acuerdo. Me hace FaceTime.
2: Ay. A mí también.
0: ¿Sí? A mí también me hace FaceTime, Violín.
3: Sí, empieza. ¿Dónde estás? ¿Por qué no veo? ¿Por qué el teléfono? Y le digo, pues no sé, aquí estoy. Me hace mi FaceTime. Ajá. Para ver. Y sí le digo.
0: Es que tengo miedo porque le compré una bolsa nueva. Sí. Carnal, entonces no lo vayan a robar la bolsa.
2: Ya sé. Yo ese tornillo que está tirado aquí en el estudio no era de la máquina, era de Piolín.
0: Se le cayó un tornillo de Piolín en el cerebro.
3: Uno, se le hace poco, pero, varios.
0: Pero yo creo que se le cayó toda la ferretería.
3: No, trae todos los tornillos sueltos.
1: Mari, ¿usted le ha dado alguna, como algo que le causa celos, que tiene que estar mirando su ubicación?
3: No, él siempre, desde que
0: ha
2: estado loco.
0: Me da miedo. Me da miedo que se meta a las tiendas. No. Y le llama al manager de la tienda, no la deje entrar.
3: Si eso fuera. No, le digo, me dice, me hiciste loco, le digo, loco, ya venía. Échame a mí la culpa, no, mijo.
2: Hey, pero aquí, ¿quién tuvo la culpa? Mari, porque usted lo escogió él.
1: Espérate, sí. Pero usted no le revisa la ubicación.
3: Por mi gran culpa.
0: Échale los santos óleos.
1: Usted, Mari, no le revisa la ubicación.
0: ¿También? A mí. No, sí me la revisa, sí.
3: El otro día me hablaba bien. Espérate,
0: mi amor.
3: Déjame hablar. El otro día hablando, perro, habla Daniel y me dice, oye, mamá, ¿dónde está mi papá? Y le digo, no sé. Dice, ¿qué no le revisas la ubicación? Le digo, no, ¿quién tiene tiempo de eso?
0: Ay, ¿cómo no?
3: No, hijo, ¿qué le pasa?
0: Mira, las mujeres que dicen que no revisan, hijo, la ubicación de los esposos.
3: No.
0: ¿Cómo mi esposa? Sí lo hacen, no, te voy a decir por qué razón.
3: A ver, dale.
0: Ahí te va por qué razón.
3: Él quiere que le revise. Mira,
0: ayer, por ejemplo, ahí va un ejemplo.
3: Si
0: ayer,
3: te hace sentir bien, va, pues va.
0: Ayer, por ejemplo, pues, estamos hablando de que por qué razón comparte la ubicación de tu celular con tu pareja. Porque dicen los expertos que puede crear como trastornos o también inseguridades, ¿no? Entonces, ayer, por ejemplo, ayer dice, mi esposa me dice, ay, no, yo no reviso dónde estás, por favor. Ayer venía yo de la iglesia, ¿ok?
2: Ya chis.
0: Bueno, ¿qué? ¿Tú pude ir a donar?
3: Fue a la iglesia porque yo estaba en cama con calentura enferma. Sí. Y le pedí un caldo de pollo. Y el caldo parecía que lo iba a ir a hacer. Y no llegó.
0: ¿Por qué iba a ser yo?
3: A la hora y media que no llegó, entonces revisé la ubicación.
0: ¿Ya ves?
3: ¿Qué onda? ¿Por qué no me ha traído el caldo? No he probado nada. Eran las 2:30 de la tarde. Por eso, chiquito, no porque oye.
0: No, tampoco digas de que. Tampoco digas de que estoy chiquito.
3: No, es que exageras. Por eso, imagínate.
0: Pero entonces llego yo y me dice, ¿dónde estabas? O sea, ¿cómo me pregunta dónde estabas si sabes mi ubicación? Entonces yo salgo de la iglesia, fui a la iglesia, después de la iglesia llegué a la tienda, y en la tienda compré el caldo de pollo y luego ya venía por acá.
3: Pero no se tarda una hora y media
0: y me dice,
3: en la tienda.
0: ¿Ah, cómo no? Los hombres no sabemos dónde están las cosas en las tiendas. Perdóname.
2: No, se enojara Pelín porque anda, tu esposa anda muy malita,
0: Sí, o sea, los hombres, no hay ningún hombre que nos manden las mujeres a la tienda y no sabemos dónde están las cosas. Sí, o sea, sí, por favor.
1: Muy cierto.
0: Entonces, pero eso es otro caso. Pero ya, no, sí, pero sí, sí lo ve, ¿me entiendes? La persona que
1: pero
0: diga
1: no
0: que
1: siempre,
0: no ve la ubicación.
1: ¿Verdad? No siempre.
3: No, porque no.
0: Ay,
3: no,
0: tú también, no,
3: de
0: siempre.
3: Veras, Miguel, tú me conoces. Sí. Es que soy muy directa, muy clara, y yo no ando con cosas.
0: No,
3: y
0: sí,
3: no
0: lo ves.
3: ¿Qué te pasa? Yo
0: ay, por
3: tiempo.
0: Favor, no me digas eso. Cállate, no, por favor, antes no me cansa la mano. Antes no me cansa la mano. Se me están preguntando cuáles son las redes sociales de Piolín. Es TikTok, Facebook, @ el show. la neta no me han preguntado nadie por las redes sociales, Piolín. Es mierda.

0: ubicación de tu celular a tu esposo, a tu esposa, porque dicen los expertos que supuestamente.
1: Malo.
0: Y un saludo para Rudy Nieves, nuestro reportero ya de
2: Telemundo.
0: Dice que es malo compartir, que porque yo no creo, la neta, porque yo creo que te compartir tu ubicación con tu pareja en tu celular es como para cuidar.
2: Tóxicos.
0: No, es para cuidar, pues, hija, que estés bien.
1: En vacaciones, sí.
0: Es que, mira, tú no eres madre, hija. Cuando uno te conviertes en madre.
1: Pero vale.
2: ¿Qué tiene que ver el papá y la mamá?
0: Porque yo comparto la ubicación con mis hijos y con mi esposa, ¿me entiendes? Entonces, porque quiero saber que estén bien, que ya llegaron a su casa.
3: Papuchón, eres un psicópata. Yo compartir la ubicación no puedo, papuchón. Nada más el simple hecho de que me hagan videollamada de vez en cuando, me sudan hasta ya sabes dónde. Ahora imagínate compartir la ubicación 24 horas. Ah, pues yo creo que me hago un loco como tú.
0: No, no, no, ese es para asegurarnos de que está chido. Pero ¿por qué compartes tú tu ubicación de tu celular con tu pareja?
2: Eso son señales de psicópata.
0: No, hija, no, no. Ay, tú también lo compartes, no te hagas, con tu novio.
1: Escúchale, el que tenías. ¿Pidieron el divorcio?
0: A ver.
4: Mi esposo me pidió el divorcio porque un día cambié mi celular. Ajá. Y pues se actualizó y ya no tenía la ubicación prendida. Y pues él se enojó porque pues ya no estaba la ubicación prendida y él me estaba busque y busque como loco. Entonces yo sí pienso que es malo andar compartiendo la ubicación.
1: Yo también.
0: No, yo creo que no es malo. Yo creo que eso beneficia y te da una paz mental para poder asegurarte de que están bien tus seres queridos, que tú tanto amas, que es tu tesoro más grande. Además, yo compartí mi ubicación, no tengo ningún problema que me lo pidan. Hasta si ustedes me lo piden, se los doy.
1: No, no, gracias. No.
2: A ver, dame tu ubicación ahorita, pues.
0: Ok, estoy aquí en la radio, ¿no ves?
4: Mi esposo me puede tener mi ubicación en mi celular y él no quiere compartir su ubicación.
1: La forza a ella, pero él no la comparte.
0: Hay personas que sí no quieren compartir su ubicación. El que no quiere compartir su ubicación con su esposa o su esposo es porque está guardando algo mal, debajo del tamal. O sea.
2: Chela, te hablas.
5: ¿Qué onda, DJ? ¿Qué onda? No, yo sí la comparto mi ubicación, pero únicamente cuando tenemos, por ejemplo, si el carro se descompuso, para saber dónde está, ir por ella o cosas así, solamente. Pero ya de que cada rato dónde estás y todo eso, no, ahí no. Ni ella a mí, ni yo a ella. Eso es fastidioso, güey.
1: ¡Exacto!
0: Fastidioso para tú que quieres guardar cosas, que quieres ser un infiel, carnal, por eso. No, señores.
2: Güey, qué pedo, ya vámonos mejor, ya.
0: Mira, neta, no, es que ¿para qué me hacen enojar y me prenden? Ahora déjenme como estaba. Síguenos en todas las redes.
2: Ay.
0: Arroba el show de Piolín. Y en inglés es arroba el show de Piolín.
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0: ¡A triunfar! Eso venimos, tenemos a mi compa Dani, paisanos. Estamos apoyándolo para que triunfe con su talento que Dios le dio. Él es taxista. Nacido en Mexicali, paisanos, un lugar bien frío. En junio está frillísimo eso. No, mal no digas, papuchón. Y el camarada también es imitador. Aparte de ser taxista, es imitador. Va a quitar el barrio. Juan Gabriel y está con nosotros aquí en el show. Para que lo conozcan, pueden ir a la página de internet del canal de YouTube, el show de Piolín, paisanos. ¿Cómo es que te diste la tarea de ser taxista y luego imitador?
1: De hecho, yo quería ser troquero, pero la verdad descubrí que no era lo mío andar vagando por todas las carreteras y mal dormir, mal comer y etcétera. No me convenció y entonces preferí mejor agarrar un taxi y más tranquilo aquí, pues en la localidad, sin tanto estrés, ¿no? Porque ya ve que las carreteras es peligroso, o sea, andar. Mi respeto para los troqueros, la verdad, pero más bien cantar y imitar es lo mío.
0: Oye, Paucho, pues entonces queremos apoyarte para que triunfes, carnal, con tu carrera. Para eso se hizo este segmento de que venimos a Estados Unidos a triunfar. Bueno, quiero hablar con Juan Gabriel ahorita y luego después lo quiero escuchar, luego después voy a hablar con Paquita del Barrio y quiero escucharla cantar también. Señor Juan Gabriel, platíqueme cómo es que usted inició como cantante, señor Juan Gabriel.
1: Pues andando así preguntando, quise de repente experimentar algo nuevo y luego pues se me dio, luego me dieron, pero se me dio primero. Andaba vagando por las calles, andaba tocando el instrumento, luego toqué el mío. Y ahí empecé, inventé mis propias canciones, compuse y luego descompuse, pero todo se me dio con el favor de Dios, gracias, y ahí andamos todavía, andamos tocando piedra, picando piedra aquella.
0: ¿Qué pasó?
1: No digo.
0: Señor Juan Gabriel, quiero que nos cante una canción, por favor, para que toda la gente se deleite de su talento.
1: Muchísimas gracias, Piolín. Esta te la dedico con todos mis adentros, con todo mi cariño, amor y respeto. Pero va.

0: mío y sea como ayer y nunca más dejarnos. Probablemente estoy pidiendo demasiado. Se me olvidaba que solo yo.
1: ¡Ay! ¡No! Ya córtale, no voy a convencer. Y hasta apartamento le pongo en Mexicali.
2: Déjame seguirle, quién sabe y caiga.
1: Señor Gabriel, no ponga tentación, no marche. Ahí está, señor, señora Dani, el imitador, paisanos. Lo pueden contratar. ¿A qué número te pueden contratar, mi querido Dani? Y él puede viajar a cualquier parte de Estados Unidos, en México también, para hacer sus presentaciones de imitaciones.
2: Sí, al 760-697-0600, con su amigo Dani Ruiz. Estamos para servirles.
1: Llámenle a Dani Ruiz, paisanos. Él durante el día es taxista en Calexico y en la noche se convierte en otra persona.
3: ¡Ay,
1: 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Y me quiero, Dani, te voy a hacer una pregunta, papuchón. ¿A qué venimos de Mexicali, Estados Unidos?
2: ¡A triunfar!
1: ¡Eso, mi Dani! ¡Felicidades, papuchón! ¡Gran imitador! Contrátelo, paisanos. Conózcalo en el canal de YouTube del Show de Pirín. Ahí está para que lo conozcan.
2: Saludos, gracias.

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Muy buenas tardes, mi recita, ¿cómo estamos? ¿Cómo estamos? Pues bien contentos porque ya me informaron que México le ganó a Sudáfrica en el juego inaugural allá en la Ciudad de México, en el Estadio Azteca. Imagínate la gente que está ahí, la que estuvo, pues, porque ya terminó el partido, creo, aquí, a ver si me pasan el reporte bien. Pues que ganamos 1-0. A ver, no sé si estoy bien o estoy mal, ahorita márquenme a cabina para que me digan, a ver si es cierto, a ver si mis TikTok no me están mintiendo. Muchas felicidades primeramente a todos los que andan de cumpleaños hoy, 11 de junio, del 2026, hoy inició la Copa Mundial FIFA 2026. Ya estoy en cabina nuevamente, su amiga y servidora Leticia Barraza, la amiga de toda la raza. Un saludo para toda la gente de Trinidad, de Pueblo, todo Colorado Springs, que siempre están al 100 con la camiseta superpuesta. 94.7, 101.5 y 1580. ¿Qué les parece si ya iniciamos con buena música? Pancho Barraza.

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quiere llorar con la banda Machos. No son machos, pero son bien muchos. Ay, yo me acuerdo cuando estaba, pues, jovencita, ¿verdad? Ya llovió, ¿verdad? Que iba a los conciertos de la banda Machos. Y aquellos hombres con aquellas gabardinas, con unos calorones, y bailaban, ¿no? Pues todos estaban bien delgaditos porque, bueno, aventaban patadas como karatecas. Pero bueno, una época muy bonita que nunca yo pienso que los que son de mi generación jamás van a olvidar. Nos vamos con Alfredito Olivas. Hoy te pierdo. Un saludo para mi amigo Torres, el Chucky y todos sus compinches que siempre están escuchándome. Muchísimas gracias de corazón, se los agradezco. Ánimo.

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Pues ahí escucharon Cristian Nodal. Cristian Nodal, que ya anda de la greña con la familia, con el papá, ¿verdad? Por el pelear el nombre, que lo registró, que fue y que vino, pues ahí está. Pero espero se arreglen todos estos problemas familiares. Y nos vamos con Banda Carnaval.

0: esperando ya su turno. Y esta canción yo se las dedico con todo mi cariño y con todo mi amor, eso y más. Somos Tigre FM, la 94.7, 101.5 y 1580, hasta el sur del estado de Colorado. ¡Ánimo!
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Felicidad. 9 minutos nos separan de las 4 de la tarde y todos muy contentos porque el partido de México contra Sudáfrica quedaron 2-0. Ya me informaron y oye, muchísimas gracias por estarme pues ayudando con esto del

amiga de toda la raza. ¿Y qué creen? Pues obvio, ya supieron, ¿no? Que México le ganó a Sudáfrica 2-0. Pero pues igual estamos muy contentos a ver cómo nos van los siguientes partidos. Vamos a confiar, vamos a ser positivos. Y el segundo partido del Mundial 2026 enfrenta a la selección de Corea del Sur y la República Checa. El encuentro pues será hoy jueves, dice a las 20 horas, hora de la ciudad, hora de México, ¿verdad? Así es que vamos a ver cómo les va a ellos y nos vamos.

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con esto del mundial, aparte de contentos porque ganamos 2-0, yo no sabía algunos datos del mundial. Por ejemplo, sí sabía, ¿verdad?, que el fútbol se celebra, el mundial de fútbol se celebra cada 4 años, ¿verdad? Es un periodo de que vuelve a iniciar otro, pero dice que se mantiene esta edición inaugural desde 1930, con la única excepción de los años 1942 y 1946, debido a la Segunda Guerra Mundial. Entonces, empezó el mundial en 1930. Ahí está, pariente.

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El Fantasma con La Vida Cara. Fíjense que en alguna ocasión me tocó ir a un concierto de El Fantasma, muy padre, muy profesional y todo, y cuando termina pues de cantar y ya se desaparece, así es, le echan como unos zumos y todo, así como pues ya saben, toda la escenografía y todo, le echan, no sé, todos los polvos mágicos y ¡fum! Desaparece. Pero ahorita les voy a decir, después de estas rolitas, por qué le dicen El Fantasma. Pero

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de fútbol se llevan cada 4 años, ¿verdad? Y desde el año 1930 empezaron con esto, ¿verdad? Y pues qué padre, ¿no? Que todo mundo se pone como muy unido, como muy, unión familiar. Vente, vamos a ver el partido. Y eso es padre, ¿verdad? Señora, usted prepárenle sus ricas botanas a su maridito, porque el juego...

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Gerardo Ortiz. Saben que él desde los 8 años ya participó en un concurso de canto allá en Los Ángeles, y pues ahí estuvo picando piedra desde esa edad. ¿Qué nos deja como enseñanza, verdad? Que podemos empezar a luchar por nuestros sueños e inculcarle a nuestros hijos, verdad, que oye, que tu niño le gusta esto, que tu niño le gusta el otro, impúlsalo, impúlsalo, y verás que va a lograr cosas maravillosas.

0: donde le dice: maneje con cuidado y no use el celular.
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la locura. Esas señoras y señores, sí son rolas, ¿no? En eso. Exactamente, con esta rolita que se llama Cielo. Son las 5:33. ¿Y qué les parece si nos vamos con una pegadita de Patrulla 81? Sigue viva, sigue escuchando buena música. La gente que va en carretera, con mucho cuidado, despacio, que llevo prisa, hasta donde llega la sintonía de Tigre FM. Saludos. Sigue.

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0: siempre que escucho esa canción de Perdóname, mi amor, de Conjunto Primavera, me viene a la mente, ¿verdad? Cuando alguien falla en la relación y que dice, perdóname, mi amor, no vuelva a pasar, y perdóname, mi amor, no vuelva a pasar. Pero sí vuelve a pasar, déjame decirte.
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ahora nos vamos a poner súper serias, ¿verdad? Fíjense que el mes de junio está internacionalmente reconocido como el mes de la salud masculina y el mes de la salud mental del hombre. El propósito es crear conciencia sobre la prevención de enfermedades y romper los tabús, obviamente, sobre su bienestar. Y fíjese que hablando a mi jefa ayer sobre este tema, le digo, fíjese qué importante que hayan hecho ese Día Internacional, ¿verdad?, de la salud mental del hombre. ¿Por qué? Porque muchas veces los hombres guardan muchos resentimientos más que las mujeres. Las mujeres somos más expresivas, gritamos, saltamos y hacemos lo que querramos cuando nos sentimos frustradas por una situación, pero el hombre no, el hombre no debe de llorar, porque llora si eres hombre, y desde niño les inculcan esas cosas, pero de repente van pasando situaciones en su vida y van acumulando sentimientos, penas, dolores, frustraciones y todo eso, y llega, es el hombre, es más reconocido que la mujer, que llegue a desvivirse. Ustedes ya saben de lo que estoy hablando, del suicidio. Entonces, hoy, Día Internacional de la Salud Mental del Hombre, aunque usted no tenga un hombre con algún problema, dele un abrazo, dígale te quiero. Si tienes ganas de llorar, llora, eso no te quita la hombría. Y de verdad que mal que desde niños les digan esas cosas, ¿verdad? Que no debes hacer esto porque eres hombre, y no hagas esto porque eres hombre. Y desde ahí les van quitando y les van restando como ese sentimiento.